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0: 11:15.
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2:27. 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
1: 3 y 7 minutos.

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2: Radio Tropical Latina te da la hora. 4:58.
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0: Son las 5 de la madrugada, con 4 minutos.
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0: ¿Cómo está? Buenos días, buenos días, buenos días. Aquí estamos, buenos días, entregándole ya. Buenos días, 5:07 a.m. las 5:07. Acá llegamos ante el programa, por supuesto, pero muy buenos días, mi raza hermosa, ¿cómo están? Ya saben, quítese las cobijas que llegó el despertar ranchero, porque aquí arrancamos, por supuesto, con el programa. Les saluda como siempre, y con mucho gusto, por supuesto que sí, su compa de siempre, aquí Quique Pistolas, del mero mero, de las mañanas, por supuesto que sí. Súbale el volumen a la radio. Súbale, compadre, súbale. Porque aquí, súbale el volumen, comadre, por supuesto. Porque hoy le traemos los mejores corridos, las mejores rancheras. Claro que sí, claro que sí. Aquí estamos en el Despertar Ranchero, en la Radio Tropical Latina, 5:08 a.m. 5:08 a.m. Ándale, güey, que ya se armó, que ya se armó. El Golgorio, pariente, claro que sí.
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0: 5:08 a.m. Damos el saludo cordial en este día martes, a Eduardo, que está de onomástico. Eduardo, te dio nomástico este día, martes 13, a martes 13. Oye, qué buena fecha, martes 13. Aquí estamos, 5:08 a.m. Vamos a saludar a las frecuencias de la radio, a todas las frecuencias de la radio, por supuesto, que ya están asignadas, todas las que ya están conectadas en estos instantes. Damos la bienvenida aquí donde estamos nosotros sentados, aquí en la Radio Tropical Latina, y de aquí disparamos por todo lado, por supuesto. 5:09 a.m. aquí en Curicó, la 95.5, por supuesto, 95.5, aquí estamos 95.5 en Curicó, por supuesto. Llegamos hasta San Fernando también a través de la 93.7, güey. En Talca, 910 AM. En Linares, la 95.3. En Cauquenes, la 103.7. Constitución. También llegamos a través de la 95.7. En Pichilemo, la 106.3. Licantén, 99.3. Y Loca, 98.5. En Duao, 93.5.

0: Aquí tenemos el 75-250-4141. El 75-232-8021. Ahí están los dos números telefónicos, ¿ah? Y también el WhatsApp para que puedan mandar sus saludos, para que puedan enviar su mensaje o pedir su tema también en esta mañana de día martes. Martes 13. Oye, qué buena fecha, güey, qué buena fecha. Las 5 de la mañana con 10 y el WhatsApp, el más 569-67. El 41-47-65, ahí está. Ya dimos los números telefónicos, por supuesto. Y aquí ya nos preparamos nosotros para darle la buena mañana. Y con la buena música, por supuesto. A ver, ya tenemos en línea a alguien. A ver, ¿a quién tenemos por acá en línea? Aló, buenos días.
1: Señor, muy buenos días.
0: Buenos días, el gusto es saludarlo. ¿Con quién tenemos el gusto por ahí?
1: Igualmente, yo, señor, usted habla con Roberto de Molina.
0: Roberto de Molina, cuénteme, Roberto, ¿qué le podemos ayudar, amigo mío?
1: Escuché una canción.
0: Ya, ¿cuál sería?
1: Mujer Amante.
0: Mujer Amante, ¿quién lo canta?
1: Los Tejanos de Rauco.
0: Tejanos de Rauco, listo, Tejanos de Rauco. Ahí le vamos a programar. ¿Quiere saludar a alguien esta mañanita?
1: Para escucharla, ¿no?
0: Para escucharlo, me parece muy bien. Roberto, cuídate, un abrazo.
1: Un llamado, le esté bien, cuídese mucho, bendiciones.
0: Igual manera para usted, güey. Gracias por estar en la sintonía. Y le mandamos un aplauso para Molina. Molina también conectado con nosotros, por supuesto. A ver, que nos vamos al WhatsApp, que acá comenzamos. Comenzamos con todo, por supuesto. En esta mañana, 5 de la mañana con 11 minutos, las 5 con 11. A ver, aquí a quién tenemos,
2: Buenos días, mi desaparecido.
0: ¿Cómo que desaparecido?
2: Por fin apareció.
0: Ay, ¿cómo que desaparecido?
2: Mi pistolón.
0: Ay, pistolón.
2: Que tenga un bendecido día, bienvenido.
0: Ya.
2: Lo extrañé mucho ayer.
0: Ay,
2: bueno, yo
0: extraño.
2: Creo que todos los auditores que somos fieles a usted,
0: ay,
2: lo extrañamos mucho.
0: Oiga.
2: Que tenga un bendecido día.
0: Gracias.
2: Y le vuelvo a dar la tarea. Una canción al gusto suyo, por favor.
0: Me das una tareita, si no te preocupes. Pues yo te pongo la canción que te gusta, claro que sí. Oye, me extrañaron ayer. Es que ayer me pedí un descanso. Un día, por lo menos, ¿ah? Un día. Pero acá le ponemos bueno. Voy a recuperar ese día con todos ustedes. Así que a llamar nomás. A ver, tenemos en línea a alguien. Aló, buenos días.
3: Aló.
0: Muy buenos días.
3: Buenos días, ¿cómo está, don Quique?
0: Bien, ¿me extrañaste ayer o no?
3: Y claro, estuve hasta enferma ayer.
0: Ah, ¿te enfermaste?
3: Me dormí re poco ahora.
0: Ah, ¿te enfermaste porque no me escuchaste? Mira tú,
3: claro,
0: mira tú.
3: Claro, porque no lo escuché todo el día.
0: Claro. Oiga, no, ayer me tomé un descansito temprano, no me tomé un descansito. Y más vale también para vender las pilas bien puestas, ¿te parece, cierto?
3: Sí, tiene que descansar, de todas maneras tiene que descansar, pues si ustedes también, a veces, para el 18 se fundió, trabajó todos los días.
0: Ahí le agarré, pero todos los días le agarré todos los días.
3: No, ahí fue mucho,
0: le di mucho.
3: Tanto no, poquito,
0: pero bueno.
3: Tiene que cuidarse para que esté bien, porque si no... ¿Lo va a dejar cualquier día?
0: No creo, acá estoy para rato, acá estoy cementado hasta... No, acá tengo para rato, sí. Oye, Glorita, ¿cómo tal Gloria? ¿Cómo dice que le va? ¿Cómo pasó el fin de semana?
3: Sí, bien, porque teníamos desfile aquí nosotros, así que todos los días fui...
0: Aquí
3: en Curicopo teníamos desfile. Usted
0: sí,
3: sabe,
0: por supuesto.
3: No sabe nada del desfile de nosotros, pero estuve ocupada todos los días.
0: ¿Ya?
3: Sí, pues. Sí, yo pertenezco a la Pentecostal de Chile.
0: Ah, qué bueno, ¿no?
3: Tengo desfile de la Alameda hasta acá, hasta Rodríguez.
0: Ah, mira, qué bueno.
3: Sí.
0: Qué bueno, nosotros estuvimos por ahí también cubriendo ahí el departamento de prensa, estuvo cubriendo el desfile de la Virgen, por supuesto que sí.
3: Ah, sí, fue el desfile de la Virgen del Carmen también.
0: Del Carmen, sí, también, sí, claro, sí. Claro.
3: Claro que sí, así que yo dije, bueno, ha ido a la fiesta, salí a la familia y amaneció otra noche.
0: No, me fui para allá, no, tuve que descansar, me dediqué a puro descansar, nomás, pues.
3: Eso sí. Qué bueno. Me alegro mucho.
0: Ya, Glorita.
3: Me alegro mucho que pase en su casa también un día, que sea un mediodía.
0: Sí, no, sí.

0: Sí, me dediqué a descansar. Sí. Oye, ¿quieres saludar a alguien?
1: Sí, yo... Bueno, si me lo permite usted, ahí... para saludar a don José de San Fernando.
0: Ya.
1: A su sobrina. Y quiero saludar a una niña que estaba en el hospital, pero ya salió, que hace las churrasquitas.
0: Ya.
1: Y que se llama Andrea, que estoy llorando por ella también, para ir a comer churrasca un día allá.
0: Ah, qué bueno, venga.
1: Y saludarme yo, pues si yo me quiero también.
0: Claro, de acá te mandamos un saludo, Peguerita, acá también, nosotros mandamos un saludo.
1: Muchas
0: a todos.
1: Gracias,
0: claro,
1: sí.
0: Claro que
1: todos. Yo me saludo sola, yo me quiero sola.
0: No, ¿cómo que sola? ¿Y yo para qué estoy?
1: Para que nos salude a todas las que necesitamos saludos.
0: Claro,
1: y,
0: claro.
1: ¿Cómo se llama la? Ay, no se me olvidó hasta el nombre del disco que estoy hablando por acá, por el... Ya llegué al baño, ya con toda la ropa.
0: Bien. A esta que te ríe solita, que te ríe sola.
1: Es que me río porque vengo con todas las cosas para el baño.
0: Ay, ay, ay, no, ya.
1: Así porque Flores Finas, si es posible.
0: Flores Finas, y ahí le vas
1: y
0: a
1: bueno,
0: poner.
1: Bueno, para Manuel también...
0: Ahí le vamos a programar,
1: sí,
0: Flores Finas.
1: Para
0: ya.
1: Manuel, para ya. Que estoy orando también por él y aproveché de orar por las personas. Eso es lo que hago yo. Y
0: bueno.
1: Ahora disfruto la vida, estoy contenta, alegre, porque ya lo escuché, que está trabajando, que está bien, que le vaya
0: gracias,
1: excelente,
0: gracias,
1: que sea un día maravilloso. Y para todas las personas de la radio también.
0: Me parece muy bien, muchísimas gracias,
1: que
0: Gloria.
1: Que le vaya bien. Un abrazo, que le lleguen a sonar las costillas, pero no tan fuerte.
0: Ay,
1: para
0: no,
1: que
0: no
1: que le vaya
0: que
1: a hacer
0: te aprieto.
1: Mal, porque yo tengo harta fuerza.
0: Es que yo que te aprieto bien, oye. Ya, Glorita, gracias por estar en la sintonía, cuídate.
1: Ya, muchas gracias.
0: Ya, un abrazo.
1: Bueno, después, al final, por ahí, si se puede, me toca la canción.
0: Ya, se la
1: una canción que se llama Gloria, si es posible. Si
0: bueno, no,
1: no
0: te preocupes.
1: Será otro día.
0: Ahí porque... le vamos a tocar la cancioncita, no se preocupe. Ya, gracias por estar en la sintonía.
1: Muchas gracias.
0: A usted también, gracias,
1: sí, muchas gracias.
0: Gracias,
1: que esté bien.
0: De igual manera, 5:17 a.m, las 5:17 acá en el Despertar Ranchero. A ver, por acá me mandaron un mensaje, que es lo que me dice. Hola, Quique Pistolas, ¿cómo estás? Por acá sigue la lluvia, dice. Oiga, ¿podría programarme el tema de Eliseo Guevara, mi esposa fea? ¿Cómo?
2: Voy a cantarles un corrido muy mentado.
0: Así,
2: ha pasado allá en la hacienda.
0: Así se llama el tema. Mi esposa fea, Eliseo Guevara.
2: La de un ranchero enamorado.
0: Ay, Guevara.
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0: Ya, sí, para escucharlo, solamente para escucharlo. Un gran abrazo, dice de Eduardo de las Pataguas Cerro. Allá en Pichidegua le mandamos saludos cordiales al hombre. Aquí estamos en el Despertar Ranchero, 5:18 a.m, las 5:18. Entregándole la buena música. Acá nos vamos a dónde. Vamos a la música, por supuesto, 5:18 ya.
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Claro, por supuesto. Llámelo, que el hombre 24-7, el hombre ahí está trabajando ya a esta hora. 5:24 a.m, las 5:24, acá en el Despertar Ranchero, por supuesto. Bueno, puro para adelante, mi gente chula. Ya cantó el gallo y el cuerpo ya lo sabe. Bienvenidos sean todos, bienvenidos al programa. Este programa consentido de todos ustedes, el Despertar Ranchero. Aquí, como siempre, les habla su cuate de confianza, Quique Pistolas. Ya reportándose, listo y bien armadito. Yo estoy bien armado. ¿Quiere escuchar la pistolita? Mire. ¿Cuál pistolita, hombre? Ahí está. Eso que sí. Aquí estamos, sí, pura buena música. Por supuesto que sí, para levantar el ánimo tempranito a todos ustedes. 5:25 a.m, las 5:25, y me pidieron Mujer Amante de los Tejanos, de Rauco. Y aquí le ponemos, bueno, 5:25, aquí en el Despertar Ranchero, aquí en la Radio Tropical Latina.

0: 5 de la mañana con 29, ya hasta las 5 con 29. Acá estamos en el Despertar Ranchero para todos ustedes, con mucho cariño, su amigo de siempre, Quique Pistolas, acá en las mañanas. En las mañanas levantándole, pero tempranito, por supuesto, con el mejor ánimo, con el mejor ánimo. Aquí nosotros le ponemos sabor, sabor a su día, por supuesto. Ya no te me vayas a caer de la cama, disfruta, disfruta, compita la buena música acá en el Despertar Ranchero. 5:30, a ver a qué tenemos por acá.
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0: Las 5:30.
2: Buenos días, amigo mío, se te vistó la...
0: ¿Cómo estamos?
2: Estoy bien.
0: ¿Cómo estamos, señor?
2: Estamos esperando por el programa.
0: Claro, claro que
2: sí. Oiga, quiero ver un tema de Gali Galeano.
0: Ya. ¿Cuál?
2: Se llama Mía ni tuya será.
0: Ni...
2: Un saludo a todos los auditores, somos bastantes acá de Molina, Guillermo.
0: Ya. Que
2: tengan buen día.
0: Gracias. Gracias, gracias, gracias, güey, que están en la sintonía. Gracias, un aplauso para ti. Que se levanta tempranito esperando los temas, claro. Esperando la buena música, 5:30. A ver, ¿qué nos toca, güey, por acá?
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0: 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Nos vamos a los comerciales. Ya me mandaron que nos vamos a los comerciales. Claro que tenemos que irnos. Nos vamos a los comerciales y regresamos. No se me vayan a ir, cuate, no se me vayan a ir. Acá regresamos, que regresamos porque regresamos.
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3: Son las 5 de la madrugada, con 31 minutos.

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0: Y ya tenemos las 5 de la mañana con 36 minutos, 5 con 36 acá en el Despertar Ranchero, con todos ustedes, con todas las pilas bien puestas, ¿ah? Como día martes, hoy día martes 13, saludamos a Eduardo, que está de onomástico, Eduardo. Le mandamos un saludo cordial a todos los que se llaman Eduardo. Aquí le mandamos un saludo acá en el Despertar Ranchero, por supuesto, y saludamos las frecuencias asignadas también a lo largo de la región de O'Higgins, del Maule y parte de la región del Ñuble. Aquí la radio tropical latina que llega a cada rincón de su casa, sí. De cordillera a mar y de mar a cordillera, acá le saludamos a todos ustedes, por supuesto. Aquí, ¿qué onda? ¿Qué onda? ¿Qué onda? Acá está mi raza buena, mi raza que se viene levantando, claro que sí. ¿Cómo amaneció el día? Pero está excelente, está medio heladito, sí, pero hay que ponerle las ganas, hay que ponerle ganas. Son muchos hombres. Ya dejen de roncar un poquito, y sí, pónganse bueno, pónganse, que hay que ir a la chamba hoy día martes, hay que ir a la chamba, ya tomaron harta, hay que ir a la chamba. ¿Cómo lo habrán pasado este fin de semana largo, oye? No me imagino, algunos no se quieren ni levantar, creo. Aquí empezó el Despertar Ranchero para con todos ustedes, estarlo alegrando, claro que sí. Claro que sí. A ver, ¿qué me pidió esta güerita? A ver, ¿qué me pidió? A ver, escuchémosle a esta güerita que me pidió una canción que, a ver.
1: Buenos días, mi desaparecido.
0: ¿Cómo?
1: Por fin apareció.
0: Ay, ay, ay.
1: Mi pistolón.
0: Ay, pista, ahí me gusta.
1: Tengo un bendecido día, ay, bienvenido. Lo extrañé mucho ayer. Bueno, yo creo que todos los auditores que somos fieles a ustedes,
0: ya
1: lo extrañamos mucho.
0: Qué bueno.
1: Que tenga un bendecido día.
0: Gracias.
1: Y le vuelvo a dar la tarea.
0: La tarea.
1: Una canción al gusto suyo, por favor.
0: Yo hago buenas tareas, ¿eh? Yo hago buenas tareas. Acá viene, mire, escucha esta canción 5 con 38. Acá está, mira, la tarea que me dejaste.

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1: Y continuamos, por supuesto, que continuamos acá en el Despertar Ranchero. Aquí estamos a las 5 de la mañana, ya con 42 minutos, las 5:42, mi gente. Ya recuerden a todos los que se vienen integrando también, le damos la bienvenida acá en el Despertar Ranchero. A los que se le quedó la sábana pegada, también le mandamos cordiales saludos a todos ellos. Acá está Quique Pistola, que llega todas las mañanas, ¿eh? Trayéndole los éxitos que usted nos piden, que a usted le gusta. Esos éxitos que realmente les calientan el alma, hombre. Para que salgan a la chamba, para que vayan a trabajar, por supuesto. Para que les ponga alegría el día de hoy martes. Nosotros acá en la Radio Tropical Latina, la que batea la música, por supuesto que sí. La radio RTL, la que la lleva. Aquí estamos bien, Eliseo Guevara, que me pidieron. Mi esposa fea, dice. ¿Quién me pidió este tema? Todas las esposas son bonitas, hombre, ¿para qué te casas? Bien bandido el que me pidió el tema, oye. Las 5:43, 5:43 acá en el Despertar Ranchero, y nos vamos a la música, claro que sí.

0: Correcto, por supuesto que sí, por supuesto que sí. 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
0: 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Ya tenemos, a ver, vamos a la línea telefónica. ¿Quién tenemos por acá? Línea telefónica, aló, buenos días.
2: Buenos días, Kike Pistola.
0: Hola, ¿cómo dice que le va, güey?
2: Por aquí estamos acostaditos todavía.
0: Acostadito, ¿y qué pasó? ¿Cómo pasaste el fin de semana?
2: Sí, bien.
0: Bien, ¿tomaste harto o no?
2: ¿Cómo está usted?
0: Bien, acá también, poniéndole bueno.
2: ¿Disparando,
0: hombre, como tiene que
2: todas
0: ser?
2: ¿Todas las balas?
0: Sí, no, algunas, mira.
2: Quiero verlo en semilla.
0: Escucha las balas primero, hombre.
2: Ahí sí.
0: Ahí, hombre.
2: El de las botas negras,
0: ya.
2: Saludos para todos los auditores que escuchan la radio.
0: Gracias, güey.
2: Y para usted en especial también. Salvarte Núñez.
0: Gracias por estar en la sintonía.
2: Ya que esté bien.
0: El de botas negras, ahí le vamos a programar. Gracias, 5:51. El de las botas negras, claro. ¿Cómo te gusta hacer botas negras a ti, güey? Claro que sí, el de las botas negras. Aquí le vamos a programar. 5:51, las 5:51, acá en el Despertar Ranchero, por supuesto. ¿Y qué le ponemos bueno? Porque le ponemos bueno.
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0: En la tienda de la flor. 5:51, acá estamos con toda la energía para levantarle el ánimo a ustedes. ¿Qué tanto? Hay que sacudir la pereza, güey. Hay que levantarse ya pensando que es martes, mañana, miércoles, de ahí viene jueves, viernes, sábado y domingo. Y de nuevo empieza el comienzo de semana, así que hay que ponerle vuelta. Ya tenemos las 5:00 a.m. que me hacen reír estos cuates. 5:52. Ni tuya ni mía será, dijo el otro, mira. De Gali Galeano, las 5:52, aquí está el tema que me pidieron, por supuesto.

0: las 5:56, y cómo avanza, pero rapidísimo avanza la hora. Parece que me estuviera levantando recién yo, pero la hora avanza rapidísimo, claro que sí. Hoy queremos saludar a todos ustedes también que están en la sintonía, que se vienen integrando. Le mandamos un saludo cordial de acá de la Radio Tropical Latina, de este programa, El Despertar Ranchero, que le levanta con bastante energía, güey, poniéndole las ganas para el día de hoy, martes, ya 13, oye, martes 13. Así que acá estamos nosotros entregándole y estamos saludando también de onomástico. Está Eduardo está de onomástico, así que le mandamos un saludo a Eduardo, a todos los que se llaman Eduardo. Está de onomástico el día, hasta las 12 de la noche, no, hombre, hasta las 12. Las 5:57, y me pidieron el de botas negras. Aquí estamos, a levantarse, a sacudir la pereza para ir a la chambita. Le mandamos saludos cordiales también para todas las jefecitas que ya están de pie, que ya se están levantando, que están haciendo los frijolcitos, que están haciendo el pan amasado también, sí, el pancito de rescoldo. Ahí le mandamos saludos cordiales a todos ustedes que están en la sintonía de este programa, El Despertar Ranchero. Su programa, bien querido, su programa que llega tempranito para levantarle con el mejor ánimo. Y aquí viene el de botas negras, que me pidieron, el cuate me pidió de botas negras. ¿Cómo le gustaría ser el de botas negras? Dice.
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0: El potrero.

0: compadre?
1: Pues me fui a tomar unas copas.
0: No me diga, ¿y con quién, compadrito?
1: Con el de botas negras.
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3: La señal horaria en RTL.
4: Son las 6:00 a.m. con 2 minutos.
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0: Y por supuesto que sí, por supuesto que sí. Aquí estamos, el Despertar Ranchero con todos ustedes. El Despertar Rancheros, como siempre en la mañana, los saluda a todos ustedes con mucho cariño. Siempre, siempre con su cumpa aquí, Kiki Pistola, por supuesto, del mero, mero. Todas las mañanas saludando a todos ustedes. Y les deseamos que este día martes, ustedes, pero le pasen, lo pasen de lo mejor. Que tengan un día martes, pero espectacular. Unos ya están yéndose a la chambita, otros ya están regresando también de la chamba. Ahí les mandamos un saludo cordial para todos ustedes. Y también quiero mandar un saludo cordial para toda la gente, para toda la gente que va en el volante, que va en el volante, que se están dirigiendo a su chambita. Le mandamos un saludo cordial. Y a todas las güeritas, todas las jefecitas también, que ya se levantaron, que ya se levantaron. Ahí le mandamos un saludo cordial a todas ellas. Aquí en el Despertar Ranchero, por supuesto, el programa de todos ustedes. El programa que levante el ánimo, oye. Aquí tenemos líneas habilitadas ya para que nos puedan llamar también, líneas habilitadas. El 75-250-4141. El 75-232-8021. Las dos líneas desocupadas para que nos llamen y también nuestro WhatsApp para que nos envíen sus saludos, por supuesto que sí. Pídeme algún tema que quieras escuchar, también lo puede hacer, güey. Claro que sí, claro que sí. El 9-67-41-47-65. Ahí tenemos la línea desocupada y el WhatsApp para que nos envíen los saludos.
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0: Hoy me llamaron por interno y me dijeron que necesitamos de los dinos de Chile. El puñetazo, me pidieron el puñetazo. Escuchemos. 6:09, las 6:09. Acá estamos en el Despertar Ranchero, poniéndole ganitas, poniéndole ganas a la vida. Poniéndole ganas, poniéndole el hombro, por supuesto. Así que arriba el ánimo. 6:10, las 6:10.

0: Ya tenemos la 6 de la mañana con 13 minutos, güey. La 3, la 6 con 13 minutos de la mañana. Acá nosotros continuamos entreteniéndoles a todos ustedes en este gran programa de todas las mañanas, por supuesto. A ver, nos vamos acá al WhatsApp. Lo que nos dice el WhatsApp es por acá. Escuchemos este güey. A ver, ¿qué es lo que nos dice?
1: Hola, hola, don Quique, ¿cómo estás?
0: Bien.
1: Se le extrañó a don Quique Pistola, se le extrañó
0: ayer, el domingo,
1: se le extrañó el lunes.
0: El lunes, ayer.
1: Dije, ¿qué le pasó a don Quique? Se volvió a enfermar, dije.
0: No, que
1: aquí
0: no.
1: Aquí estamos en la Pequita dándole qué sin
0: bueno,
1: parar.
0: Qué bueno,
1: la,
0: qué bueno.
1: La semana pasada que estamos ahí, de seguidito, sin parar. El bien. Próximo fin de semana, si Dios quiere, el que viene, si Dios quiere, ahí los pegamos al descanso.
0: Eso.
1: Me puede tocar el tatuaje con los pincheles del sur.
0: Ya.
1: Y le da muchos saludos a la señora de las tortillas de Niribilo, su vecino. Por hoy en Curicó, pronto por esos lados, a probar esas tortillas.
0: Ay, ay, ay,
1: don
0: qué bueno.
1: Y ayer le tenía algo, pero como no llegó,
0: ay,
1: tuve que llevármelo yo. Así que lo tengo guardadito, de ahí se lo llevo.
0: Mira,
1: lo acuerdo.
0: Qué bueno. Como no llegó, estabas esperando que no llegue, güey, para que recién des el regalito. Justo cuando llego no hay, y cuando no llego. No, ayer la verdad, pues a todos mis fan club, a todos los que me siguen. No, ayer me tiré un descansito, claro que sí, porque cuando le doy bueno ayer. Eso que sí, por supuesto, 6:14, oye, 6:14, acá estamos en el Despertar Ranchero, el programa de todos ustedes, el programa que lo levanta con bastante energía. A ver, ¿qué tenemos por acá? Buenos días. Ya se fue el güerito. A ver, tenemos otro WhatsApp. A ver, ¿qué es lo que nos dice por acá? Ahí le ponemos música, pero música de la buena, esa que le gusta a ustedes, güey. A ver, por acá.
2: Aló, señor Pistola.
0: Hola.
2: Quiero saludar a todos los venados de Dosal y a las lindas chiquillas de Dosal. Con una canción, por favor.
0: ¿Cuál?
2: La Mesera.
0: La Mesera, ya.
2: Gracias.
0: Mesera. Ay, a todos los que dijo, a todos, a ver, escuchemos.
2: Aló, señor Pistola.
0: A ver.
2: Quiero saludar a todos los venados de
0: Dosal. A todos los venados.
2: Y a las lindas chiquillas de Dosal. Que una canción, por favor. La Mesera.
0: A todos los venados, dice, güey. Ya hace tiempo que no veo un venado, capaz que estén escondidos por ahí. A ver, línea telefónica, ¿quién tenemos por acá? 6:15. Aló, buenos días.

0: Buenos días, don Quique Pistola, gusto de saludarle.
1: Hola, ¿cómo están, güey? Gusto de saludarte también.
0: Me alegro mucho de que esté tan temprano ahí en la mañana haciendo patria.
1: Claro, pues NN.
0: Feliz, contento porque ganó el equipo de la Ciudad de las Tortas.
1: Ay, ay, ay, que sí, hoy que celebré. Yo celebré, por eso que no. La verdad que me quise enfermar, pero estoy acá.
0: Oiga, Quique, la verdad que me siento contento porque en cada rincón de la provincia. Gracias. Se habla de Quique Pistola.
1: Oye, que sí, oye, por todos lados me paran pidiendo autógrafos y yo la verdad que no, a veces no llevo ni lapicero, pero y ahí le pongo ahí en el WhatsApp, me tomo foto con la gente, oye.
0: Pero lleva la pistola.
1: Pero la pistola sí, la pistola la llevo escondidita.
0: Eso es lo más importante.
1: Claro.
0: Un abrazo, Quique Pistola, siga con su programazo tan escuchado.
1: Ya.
0: En la séptima región. Y está cruzando la cordillera de los Andes.
1: Ay, qué bueno, güey, qué bueno que llegue el programa por allá, si llegamos para allá también. Oye, Francisco Arévalo, cuénteme, ¿cómo se sintió? ¿Cuántos puntos le faltan a Curi? Al Curi, cuéntame algo.
0: No, papá, ya estamos al otro lado ya, si depende de ellos nomás. Que aquí en Curicó ya no tenemos figura, tenemos sombrero.
1: Eso.
0: Y cuando los sombreros se ponen el overol, todo el equipo anda bien.
1: Men, claro, oye, que le ganamos a buen equipo, le ganamos, pero que le dimos vuelta el partido.
0: De más que sí, pues, Quique Pistola. Me voy a aprovechar de su tiempo y vamos a repasar la primera vez.
1: Eso,
0: Recoleta 1, Magallanes 2. Ya lo decíamos, Santiago Wander 1, uno de los punteros de la primera vez ante el equipo de la Ciudad de las Tortas, que remontó ganándole 2-1. Deportes Temuco, equipo de Marcelo Sala, 2. Deportes Santa Cruz, que iba detrás de nosotros, 1. Deportes Antofagasta 3, San Marcos de Arica 0. Deportes Copiapó 2, el Copero Cobreloa, uno de los punteros, también cayó. Lamentablemente 2-1. Deportes Puerto Montt 0, San Luis 1, uno de los punteros, ya que está dirigido por el goleador Chupete Suazo. Rangers, nuestros vecinos, le dieron un respiro a Ivo Basay, 4, es como para no creerlo, ante Unión San Felipe 0. Y Deportes Iquique 1, Unión Española 0. Buenos días, Quique Pistola, un abrazo a la distancia.
1: Eso, gracias, güey, gracias. Se fue la pincelada deportiva de Francisco Arévalo. Que al hombre que lo escuchan, claro que sí. Esa es la pincelada deportiva de este fin de semana. Donde Curicó. Y gol, Curicó, unido. 6 de la mañana con 18, ya muy pronto también. Oye, ya muy pronto me van a ver ya relatando los partidos, güey, ya relatando los partidos. ¿Qué tantito? Eso que sí. Ahí junto a Francisco Arévalo, vamos a estar relatando los partidos. Ahí se va Francisco Arévalo, le pasa a Cristian Aguirre, la para con la mano derecha. Cristian Aguirre la para con la cacha. ¿Se dieron cuenta que la para con la mano derecha? Para hacerlo reír un ratito, pues, güey. Para hacerlo reír un ratito, a las 6:19, a ver qué diga por acá. A ver qué es lo que dicen.
2: Hola, Quique Pistolas.
1: A ver.
2: ¿Cómo te va, hombre?
1: Bien, compadre.
2: Quisiera escuchar el tema.
1: ¿Cuál?
2: Amor Eterno con Rocío Dúrcal.
1: Amor Eterno,
2: Octavio.
1: Ya.
2: Octavio.
1: Eterno.
2: Muchas gracias.
1: Rocío Dúrcal, ya.
3: Puede montar en su caballo.
1: Ahí le ponemos Amor Eterno de Rocío Dúrcal, claro que sí. Oye, aquí estamos, acá estamos en el Despertar Ranchero 6:19. A ver, ¿a quién tenemos por acá? A ver, vamos a la línea telefónica. Aló, buenos días. Aló, buenos días. ¿Cómo que buenas noches? Buenos días. Ya me estás agarrando para el Eliseo Elcita Marín. Ya cuando a ti ya te estás poniendo bien, ya me comienzas a bromear. Ya pasaste agosto. Ya pasamos agosto. Ya te veo mejor. Oye, que te veo mejor.
4: Sí. Hay que pasar octubre,
1: hay que pasar Navidad.
4: Sí.
1: ¿Cómo te
4: dar un saludo?
1: Ya, póngale los saluditos.
4: Un gusto para Bolí.
1: Ya.
4: Ya. Carlitos Eterno.
1: Ya.
4: Póngale. Al JP,
1: ya.
4: Carlitos Bascuñán.
1: Ya.
4: Don Alejandro, su perfecto señora.
1: Ya, también ahí yo.
4: Y para Gavito y su señora.
1: Ya, te cae sí. Bueno. Oye, que tienes memoria.
4: ¿Puedes tocar una canción?
1: Por supuesto, tienes buena memoria. Tus saludos a toda la agrupación. Saludos a todo.
4: Me faltó.
1: ¿Te faltaron todavía?
4: Me faltó Cuaderno.
1: Ay, mira que la Elcita Marín ya se le ve con un pie. Ya estabas con un pie afuera, un pie adentro. Ahí ya tienes los dos pies afuera ya.
4: Oiga, mi Kiki.
1: Cuénteme.
4: Don Quique.
1: Dígame.
4: Yo lo conozco a usted, por una vez fui para la radio.
1: ¿Me conoce a mí? Sí, pues claro que me conoce, muy.
4: Sí.
1: Sí, porque me conoce, yo también lo conozco, yo
4: pensé. Ay, cuando me vio no me quiso dar el abrazo, se corrió, ¿eh?
1: ¿Cuándo? Me...
4: Sí, usted salió a abrirme la puerta.
1: Claro, y le quería. Ah, tú querías el abrazo de esos que doy fuertísimo.
4: Capaz que hubiera quebrado las costillas y...
1: Sí, es que yo te hago, pero te hago crujir las costillas, oye, güerita. Claro que sí.
4: Un Kiki, un saludo para el Balti.
1: Ya, para todos.
4: Sanita.
1: Ya, también.
4: Y para su mamá y su hermano, para toda su familia.
1: Gracias, Celsita Marín. Muchas gracias. Gracias por estar.
4: A mí me toca la motosierra.
1: ¿Cuál te toca? ¿La motosierra?
4: La motosierra.
1: La motosierra es. ¿Quién lo canta?
4: No sé quién lo canta.
1: Voy a buscarlo por esa agrupación.
4: Ahí
1: no
4: lo busca en internet.
1: Ya. ¿Y cómo se? Yeah. Oiga, ¿y cómo sabe que se busca por internet?
4: Ya,
1: yeah,
4: que venga, buen día.
1: Ya, listo, cuídate.
4: Ya, yeah, chao.
1: 6 de la mañana con 22 minutos, las 6 con 22, ahí está Lencita Marín, que está con nosotros también. Ya se está recuperando, ya se le ve la piel un poquito más clarita, antes estaba media amarillenta esa piel ya. Ahora ya que está bien. Ahí le mandaba un saludo, por supuesto que sí. A ver, ¿a quién tenemos por acá? A ver, ¿a quién tenemos por acá este güey? A ver, ¿qué es lo que dice por acá?
5: Al periodista le faltó avisar que con los juegos lo golearon 5-2 los coquimbanos.
1: No, pues claro, sí, eso. A ver, escuchemos a ver qué dice al periodista, la pincelada deportiva.
5: Al periodista le faltó avisar que Colo Colo lo golearon 5-2 los coquimbanos.
1: Ay, enchúfate pues, reportero. Pincelada deportiva, enchúfate. ¿Cómo quedó Colo? Ahí te ayudaron un poquito, por supuesto que sí. Oye, aquí estamos en el Pertar Ranchero, por supuesto, 6 de la mañana con 23 minutos, 6 con 23 minutos. Aquí estaba la pincelada deportiva y la colaboración también de otro auditor que nos mandaste. A ver qué toca por acá y nos vamos con este güerito, que este es muy bueno. Y te aviso que está en el Despertar Ranchero.

0: 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Y acá seguimos nosotros en el Despertar Ranchero, 6 de la mañana con 27 minutos. A ver, me llegó un WhatsApp por acá. Hola, Quique Pistola, por favor. Las penas de mi alma, Rosita de Aguas Negras. Y ahí le ponemos las penas de mi alma. Ya, ahí le ponemos la canción. Línea telefónica, aló, buenos días. Aló, buenos días por ahí. Hola, buenos días. Ahora sí que se pone bueno. 6:27. Líneas habilitadas desde ahora ya. El 75-250-41-41, 75-232-3281. Ahí tenemos las dos líneas.
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0: Ahí tenemos 6:28. 6:28. Alcanzamos por el temita.
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0: andar y jugar. Acá estamos en la línea telefónica. Hola, buenos días.
2: Buenos días, don Quique Pistola, ¿cómo está usted?
0: Hola, ¿cómo estás, güey? ¿Cómo estás? ¿Qué me dice que me va? ¿Cómo dice que le va?
2: Muy bien, después de la pega de ayer, que salió larguísimo. Más encima tuvo que hacer la de dos, así que terminamos a las 3 de la tarde, don Quique.
0: Ah, las 3 de la tarde. Pero igual.
2: Y eso
0: pero
2: era turno, imagínese.
0: Ay, güey, pero te tocó grandísimo. Pero le hiciste, lo importante es que le hiciste la pega, guacho.
2: Gracias a Dios, sí, don Quique, todavía a los 6.3 todavía la podemos, gracias a Dios.
0: Qué bueno.
2: Don Quique Pistola.
0: Cuénteme, señor.
2: Quiero hacerle un llamadito de atención a ese reportero, Piruchiento.
0: ¿A quién?
2: al reportero que habló de la primera vez.
0: Ya, a ver, dígame, dígame.
2: Que no se lo olvide que también Deportes Linares está jugando por su cupo por la primera vez. Y le ganó a Trasandino por 5-4 en una guerra de goles en el Estadio Fiscal de Linares.
0: En el Estadio Fiscal.
2: Que hable un poquito más, quiero. Si no, no tiene plata para el auspicio, yo le puedo poner un poquito ahí.
0: No, él está hablando de la primera vez, nomás la primera vez, pero hay uno que van a subir.
2: La otra división, los tienen dos.
0: Y van a subir, ustedes están buscando la primera vez también, ¿cierto? Sí, está bueno, qué bueno, qué bueno.
2: Sí, quedan 5 fechas, no a don Quique Pistola.
0: Eso, que le vaya súper bien a Linares, que le vaya súper bien. Porque
2: por acá supuesto que sí, porque es de la región también Linares.
0: Eso, claro que sí, claro que sí.
2: Ya don Quique, no le doy más lata, quiero saludarlo a usted, gracias. A mi amigo Marty.
0: Listo, saludos,
2: Jorge. Por favor.
0: Ya, ¿cuál temita quiere?
2: La tragedia al vaquero. Un abrazo, don Quique, que tenga buena semana, cuídese mucho.
0: Listo.
2: A los campos reportándose para acá en la región del Maule.
0: Eso que sí, la tragedia del vaquero. Ya vamos, 6:30 a.m, las 6:30. Tragedia del vaquero. Pero sí, nuestro claro, el reportero que nos da la pincelada deportiva, nos habló de solamente de la primera vez, nos habló, sí, claro que sí. Pero es una pincelada nada más, sí, por supuesto. Eso. 6:30 a.m, las 6:30 a.m, a ver a qué nos vamos por acá, nos mandaron nuevamente a los comerciales. Nos vamos a los comerciales, y regresamos. Y saludos cordiales para Linares. Uy, que Linares está muy bueno jugando a la pelota. Le mandamos un saludo cordial allá, un aplausote grandísimo para todos los que se levanten con ganas porque ganaron. Claro que sí. Y nos vamos a los comerciales y regresamos. 6:30 a.m, 6:30.
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7: Son las 6:31 a.m.
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0: Son las 6 de la mañana, con 31 minutos.
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0: Eso que sí, seguimos 6:36 6:36 acá en el Despertar Ranchero, por supuesto, el programa que alegra a todos ustedes, ¿eh? A ver, ¿a quién tenemos en línea? Aló, buenos días. Buenos días por ahí, ¿a quién tenemos en línea? Aló, buenos días. Hola. Hola, buenos días. A ver, ¿qué se fue el güey? Se fue. 6:37 acá en el Despertar Ranchero con Quique Pistola. Sí, por supuesto que sí. Entregándole a todos la buena música del mero mero y del mero mero para entregarle a todos ustedes. Gente que está en la sintonía, gente que van de aquí para allá, de allá para acá, gente que salen de aquí para acá y salen de allá para acá, que los saludamos a todos. Línea telefónica, aló, buenos días.
1: Buenos días.
0: ¿Con quién tenemos el gusto por ahí, güey?
1: ¿Cómo están, Quique?
0: Aquí estamos, aquí estamos.
1: Aquí vamos, camino a la peguita con
0: el Rucio. Oye, qué rutecito, ¿cómo dice que le va la cuadrilla
1: aquí
0: de Robinson?
1: Aquí amaneció en Nueva Parte,
0: güey. Eso que sí, ajá.
1: Este tipo tiene que cambiarse dos veces en el mes, en dos meses se tiene que cambiar de casa.
0: Ay, ay, dos meses por casa nomás, dos veces por casa el ruso.
1: Sí, pues no llegue la vieja a buscarlo.
0: Lo deja embarazada y arranca.
1: Arranca.
0: Ay, ay, ay.
1: Ayer se cambió
0: de nuevo.
1: Ahora cambió al mismo centro el pueblo que es Sagrada Familia, man.
0: Ay, ay, ay, oye,
1: te voy a pasar ese aviso para que las viejas sepan dónde está el huevón viviendo.
0: Oye, el rusiecito así poco a poco va a llegar hasta la moneda.
1: Ah, eso. Y que aquí vamos, don Quique,
0: ¿A dónde les toca hoy día?
1: Hoy día los cambiamos para acá, para el tambo,
0: ay, ay, ay, por allá, para el tambo, oye, qué bueno. ¿Cómo está la carretera?
1: Despejadito, oiga, nublado. Qué bueno. Bien nublado, como tiene ganas de caer agua,
0: Tiene que caer agüita nomás, estas son las últimas agüitas que va cayendo, güey. No, cuéntame, ¿cómo pasaron el 18, chicos, por allá?
1: Bien, oiga.
0: ¿Todo bien?
1: Bien ahí, se hizo... Llegó harta gente, digamos,
0: bueno.
1: para la Rayuela, llegó harta gente a participar.
0: Claro, pues acá estás en el mejor programa.
1: Ahí anduvimos mirándolo, pero que... Dije,
0: ¿con
1: qué? Es más
0: mandoneado
1: que Rusio.
0: Lo que pasa, güey, que no pude ir, porque acá estaba la procesión de la Virgen, acá estuvimos por acá también nosotros, con actividades también locales, pero no va a quedar. Yo le digo que le prometo que cualquier ratito, si todavía tenemos para rato, no sé, para podernos juntar. Pero lo importante es que les haya ido bien y que ustedes hayan confiado en el programa.
1: Claro, sí.
0: Claro, por supuesto que sí. Aquí sí. Nosotros le pasamos la publicidad como tiene que ser, pero claro, espero que...
1: Sí, pues, don Quique. Claro. Se agradece.
0: ¿Algún temita?
1: Sí, un día a la vez, don Quique, por favor.
0: Un día...
1: A la vez.
0: ¿Un día nomás?
1: Un día nomás.
0: Ya. Oye, mande saludos a Rusiecito, mándale saludos a toda la gente, a toda la cuadrilla,
1: hombre. Aquí vamos Rusio, va el Moni, va el Máximo.
0: Ya.
1: Y aquí vamos a pasar a recoger aquí en la pasarela de Agua Negra, aquí al mejor portero de la zona.
0: Ya.
1: Al Jeta,
0: ya, qué bueno, ahí le mandamos saluditos a toda la gente, hombre.
1: Vamos llegando allí a Curicó.
0: Que le vaya súper bien.
1: Que tenga un día bendecido a todos por ahí, muchos saludos.
0: Gracias, igual
1: chau, manera.
0: Chau. 6:40 ahí está la cuadrilla de Robinson, que se van al tambo los hombres, ahí a chambear a la chamba tempranito nomás. Línea telefónica, aló, buenos días. A ver, ¿a quién tenemos por ahí? Buenos días. Hola, buenos días. A ver, ¿a quién tenemos por ahí? Hola. No tiene señal, el hombre no tiene señal. Que se cambie de compañía nomás. A ver, de nuevo vamos por acá, 6:40. Aló, buenos días. Ay, ay, ay, se le va la señal. Se le cae la señal al hombre. Y ahí nos vamos con la mesera. Nos pidieron este tema, 6:41, nos vamos con la mesera.

0: 6 de la mañana con 47 minutos, 6 con 45, hombre, 47, 45. Aquí estamos en el Despertar Ranchero, por supuesto, poniéndole las ganas todo el tempranito nomás. Vamos a la línea telefónica, ¿qué tenemos por acá? Buenos días. Por supuesto, poniéndole las ganas todo. Vamos a la línea. Aló, buenos días. Este güey, oye, ya te tengo identificado, güey.
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0: Las 6:45 acá en el Despertar Ranchero. El programa de todos ustedes, el programa que se levanta con bastante ánimo, por supuesto que sí. Y poniéndole gana a toda la gente, claro, puro para adelante, güey, puro para adelante nomás, para toda mi gente chula. Aquí ya estamos nosotros en el Despertar Ranchero. Bienvenido, le damos bienvenida a todos los que se vienen integrando a la programación de la radio, por supuesto. Entregándole también nuestro saludo a todas las frecuencias de la radio asignadas a lo largo de la región de O'Higgins, la región del Maule y la región del Ñuble. Ahí le mandamos saludos desde acá, desde Curicó. ¿Para dónde repartimos? ¿Para dónde disparamos? Disparamos para San Fernando, para Talca, para Linares, para Cauquenes, Constitución, para allá, para Pichilemo, para Licantén, para Iloca, para Duao, para Bichuquén, Lolol, Paredones, Pencahue, Curepto. Claro que sí, le mandamos saludos para toda la gente que nos está escuchando. A ver, tenemos línea telefónica. No tenemos línea telefónica. 6 de la mañana con 46 minutos, 6 con 46. Me pidieron Amor Eterno de Rocío Dúrcal y aquí viene Amor Eterno de Rocío Dúrcal. Eso, y nos vamos. Y ya tenemos las 6 con 46 minutos, 6 con 46.

0: Y aquí estamos, por supuesto, las 6:51, 6:51. Tenemos línea telefónica. Hola, buenos días.
1: Buenos días, don Quique.
0: ¿Cómo está, señor? Gusto de saludarlo, buenos días.
1: Sí, rumbo al trabajo.
0: A eso, qué bueno, vale, rumbo a la chambita, qué bueno.
1: Pues. Oiga. Mire, quiero pedirle un favor, si me puede programar un temita.
0: Ya, ¿cuál sería el tema?
1: A mi manera, de Vicente Fernández.
0: A mi manera, ya, manera.
1: Por Vicente Fernández.
0: Ya, Vicente Fernández.
1: Para Clarita Maldonado de Rauco.
0: ¿Cómo? A ver, repite de nuevo para que te escuchen, pues, güey.
1: Para Clarita Maldonado.
0: Clarita Maldonado de Rauco, ahí ya le dedicas el tema.
1: Sí.
0: Qué bueno, está ahí enamorado, guacho.
1: Sí, hasta el cuello.
0: Hasta el cuello, ya, ahí le vamos a poner entonces.
1: Ya, muchas gracias.
0: Gracias a ti, gracias por estar en la sintonía, gracias por estar con nosotros, 6:52, 6:52. Y esto que se viene, güey. Bueno.

0: 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El gran gestor inmobiliario Jorge Godoy Valenzuela también está en el Despertar Ranchero. 6:55 a.m. Me pidieron la motosierra, Vamos a la línea telefónica, a ver, ¿tenemos a alguien en línea? Aló, buenos días. Buenos días por ahí. La 6:54 en el Despertar Ranchero.
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0: señor. Esa la motosierra.

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2: Son las 6 de la mañana con 59 minutos. 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
2: Son las 7 de la mañana en punto.
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0: ahí tuvieron las penas de mi alma, claro que sí. Toda programación, nosotros también aquí seleccionando los temas, por supuesto, en el Despertar Ranchero, para entregarle a todos ustedes lo que usted está pidiendo. Acá se le entregamos en el Despertar Ranchero con mucho cariño. Le hacemos a todos ustedes que están levantando, otro ya que ya están yendo a la chambita, otros que están ya yéndose al tambo ahí con el ruciecito. Oye, le mandamos salud a toda la gente por ahí, a toda la gente que va a la chamba, a toda la gente que ya están circulando, la gente también de la locomoción colectiva, los minibuses que también van a Chépica, van para allá también, para Santa Cruz. Le mandamos saludos cordiales para todos ellos, ¿eh? Así que un aplauso grande, grande. Gracias por engrandecer, por trasladar a la gente de un lado para otro. Gracias, porque ellos también desde tempranito chambean, claro. Desde temprano están en la chamba, así que le mandamos saludos a todos ustedes. Línea telefónica, hola, buenos días. Ya, a ver, nos vamos por acá a ver qué nos toca. La tragedia del vaquero, sí, nos piden la tragedia del vaquero. Así que nos mandan la tragedia del vaquero, nos vamos a la, a ver. Tenemos línea telefónica. A ver, veamos. Aló, buenos días. ¿Cómo? Entonces yo, ¿cómo que pistola? Oye, escucha, bájame el volumen de la radio para escucharte bien.
1: Aló.
0: Bájame el volumen de la radio porque se acopla mucho. Escúchame solamente por el celular.
1: Aló,
0: ahora sí, dime.
1: Sí.
0: ¿Cómo está, señor?
1: El celular es el Rafa de China, de la Luna, en la Arboleda, su hija.
0: Ya.
1: A su hijo.
0: Qué bueno.
1: Y podemos estar listo el novillo.
0: Ya.
1: De la Media Luna, en la Arboleda.
0: Ya.
1: Estoy contento de estar corriendo con el Rafa, el novillo, muy lindo. Buena bestia.
0: Ya, qué bueno.
1: A padre, a los dos hijos.
0: Ya.
1: Y corriendo con el pollo fuerte, Dino Roja. Sí. Muy lindo el novillo, está acá.
0: Qué bueno.
1: Y un saludo a mil admiradores por todas las partes que me llaman. Estoy contento de ser feliz. Pues todo Chile, el video de Dino Roja de Correo del Novillo está precioso.
0: Qué bueno, güey, qué bueno.
1: Y la otra cosa que... Soy tan contento, gracias a Dios, la amistad, a los varios Gallardo, a miles de admiradores. Que yo

Dicen Pistolito, oye, acá estamos 7 de la mañana con 11 minutos, las 7 con 11. Aquí todos se están reporteando, por supuesto, a través de la red Tropical Latina, como todos los días. Recuerden la programación a partir de las 5, todos los días de las 5 de la mañana hasta las 8. Estamos, por supuesto, dejando también. A las 8 nos vamos nosotros, pero llega la noticia, claro que llega la noticia a las 8. Así que aquí estamos nosotros entregándole la buena música, güey. A todos ustedes, me viene la tragedia del vaquero. Las 7 con 12 minutos, las 7 con 12.

0: Aquí seguimos, por supuesto, aquí estamos 7 de la mañana con 16 minutos, 7 con 16 minutos, que hay que despertar ranchero desde tempranito nomás, nosotros 5 de la mañana, estamos con todos ustedes entregándoles la buena música. A ver, escuchemos qué es lo que nos dice por acá, a ver, qué es lo que nos dice este güey. Nos mandaron mensajes de texto también, ustedes, todo lo que nos envíen los mensajes, nosotros aquí, te lo escuchamos el audio.
1: Hola, Quique, muy buenos días.
0: Hola, buenos días.
1: Usted no es pistolita, sí, tiene una muy buena referencia ahí con la niña que lo llama. Y

0: le endereza el ánimo. Así que ahí hágale entender que usted no es pistolita.
1: Ah, claro que
0: un
1: sí.
0: Un abracito grande, amigo, que esté muy bien, que tenga una linda semana.
1: Gracias, igual manera para ti.
0: Abrazos para todos.
1: Gracias.
0: Y engrandecer este país.
1: Eso que sí, eso que sí, eso que sí. Gracias por estar en la sintonía, gracias por estar en la sintonía. Y este aviso que le voy a poner, pero este es grandísimo, sí, hay que escuchar. Mire, escuche.

0: 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Así que ahí está el gran gestor inmobiliario Jorge Godoy Valenzuela. 7:20 a.m, las 7:20. A ver a quién tenemos por acá, a ver a quién tenemos, línea telefónica. Aló, buenos días. A ver, buenos días. Ah, ¿qué se fue? 7:20.
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0: Acá me mandaron, me pidieron. Un día a la vez. Aló, buenos días.
2: Aló.
0: ¿Con quién tenemos el gusto por ahí?
2: Con Isandra.
0: Isandrita, ya te estaba esperando. Dije, ¿qué pasará con Isandra? Que no me llama, güey.
2: ¿Cómo? Estuve para el Loli.
0: ¿Estuviste con el Loli?
2: Estuve como el Loli.
0: ¿Cómo así? No entendí eso. ¿Cómo el Loli?
2: Enferma.
0: Ah, yo dije bien chupadita, como el Loli.
2: Ojalá.
0: Es que eso entendí yo.
2: No, estuve como el Loli.
0: Ah, ya.
2: Estuve enferma.
0: Enfermita, ¿qué le pasó, hija?
2: Me dio ese, el virus inicial.
0: Ah, ¿pero te habían vacunado o nada?
2: Me vacunaron ayer.
0: Ah, recién ayer, pero anteriormente no te habías vacunado.
2: No, nada.
0: Ah, no, si hay que vacunarse.
2: La inyección es...
0: Me hubieras avisado, yo hubiera ido, ahí no manejemos la...
2: ¿Y para qué lo había avisado?
0: Para que vayas a que te vacunen.
2: Me dio un disparo.
0: No, para recomendarte a alguien ahí, a un paramédico, para que te vaya a poner la inyección, pues.
2: Ay, no tengo nada paro cardíaco.
0: No, pues la inyección para la influenza, para que no te agarre la gripa muy fuerte.
2: Sí, pero ayer me pusieron sueros y medicamentos, me dieron allá en el
0: estado. ¿En dónde? Ah, ya.
2: Fui a Bombero Garrido.
0: A Bombero Garrido, ay, güey. Pero ya ahora ya estás bien ya.
2: Sí, gracias a Dios.
0: Qué bueno.
2: Pero puras cosas livianas. Es que un virus que da como 5 días o 3 días. A mí me dio 2 días nomás.
0: Ah, no, es que está fuerte todavía, pues está fuerte, está chivola. Todavía,
2: eso
0: está,
2: sí.
0: Está fuerte todavía. Está para meterte unos cuantos balazos más. Está fuerte, Pisandrita.
2: Yo meterlo.
0: Sí, pues. Yo te decía Pisandrita y era Isandrita, mi. Sí. Oye, ¿algún temita? ¿Quieren saludar a alguien?
2: A nadie. Quiero uno, Ana Gabriel.
0: Ana Gabriel, ya. Ana.
2: Soy como soy, no sé, es la canción. Pues sí, la busqué, pero me le perdió.
0: Soy como soy, para perdiendo todo, oye. Soy como soy.
2: Soy como soy.
0: Ya, y ahí lo vamos a buscar, ¿te parece?
2: Ya, de Ana Gabriel.
0: De Ana Gabriel, sí, de Ana Gabriel, ahí lo vamos a poner, ya. Así que, ay, a recuperarse.
2: Se llama Soy Como Era.
0: Soy como era, ya, soy como era. ¿Y cómo eras?
2: Como dice Ana Gabriel, pues,
0: ya, a ver,
2: soy como quiere que ser.
0: Eso que sí, eso que sí. Ahí te vamos a escucharlo, vamos a escuchar la letra, ¿ya?
2: Ya, oye, así era.
0: Así que pronta recuperación.
2: Pero ahora pues, estoy triste.
0: ¿Por qué? ¿Qué te pasó? ¿Qué te pasó?
2: Porque sí, pues sí, tengo muchas cosas encontradas, así que estoy pasando por una etapa. Ahora me toca el 16 con la psicóloga.
0: Oiga, mamita linda, póngale ánimo, pues güerita, póngale ánimo, acá está el despertar es que ranchero.
2: Me siento sola.
0: Ya.
2: Yo sé que tengo a mi pareja, pero no es lo mismo.
0: No, yo sé que no.
2: Él es para allá y yo acá, no tiene brillo.
0: No tiene ni un brillo. Bueno, ahí ya nadie se puede meter en las decisiones, pero tienes que tomar tienes que tomar una decisión que te haga bien, pues güerita. Ahí, sal adelante nomás, sal adelante, porque tú sabes que en esta vida uno depende de uno mismo nomás para salir adelante, así que yo de acá, claro, y acá le ponemos nosotros buena música para arreglarle a todos ustedes, porque tú no eres la única, es que hay muchas que están pasando también igual.
2: Tengo esa cosa de que todos mis lutos no los llevo como el debido, pero murió mi papá, mi mamá.
0: Sí, claro, se entiende, güerita.
2: Mi hermano, mi hija.
0: Mira, güerita. Pucha, qué pasante, pero bastantísimo. Sí,
2: pero aquí me tiene Dios.
0: Sí, pues sí, ahí. Hay que paradita, tranquilita nomás, así que tomarse los remedios. Yo sé que te vas a recuperar. Así que póngale bueno nomás, ¿ya?
2: Gracias.
0: Ya, Isendrita.
2: Póngame la canción.
0: Ya, yo te lo pongo, no hay problema. Ya, esto que
2: pero
0: te gusta.
2: Me levanta el ánimo.
0: Pero hombre, ¿te gusta que te lo pongan o no?
2: Póngamelo.
0: Ya, la música, el tema más pensado.
2: Eso.
0: La gente es mal pensada.
2: Dispare la música.
0: Sí, la gente mal pensada. Ya, mamita linda, se me cuida, güerita, que tenga pronta recuperación. Y para adelante,
2: ya,
0: nomás.
2: Igual.
0: Tiremos para adelante. Ya. Chao, cuídate.
2: Pase bien.
0: Igual manera, 7:25, 7:25. Aquí estamos en el despertar ranchero, por supuesto. A ver, ¿a quién tenemos por acá? Audio, nos llegó audio, 7:25, el despertar ranchero.
3: Hola, Quique. Hola. Oiga, con la auditora ahí que estaba hablando que tenía el virus inicial.
0: Ya.
3: Fue una señora, un médico.
0: Ya.
3: Y le dijeron que tenían que vacunarla.
0: Sí. El
3: sapo.
0: Por supuesto.
3: Y ella dijo, ¿y no puede ser en el brazo?
0: Ya, bombofica. ¿Qué te salió bueno, güey? Aló, buenos días. Ah, se fue, güey. Ya, nos vamos a la música que estamos atrasando.

0: 7 con 29 minutos, las 7 con 29. Es que tenemos en línea, tenemos a alguien en línea. Aló, buenos días. Aló.
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0: Oye, nos vamos a los comerciales y regresamos. Nos vamos a los comerciales y regresamos porque sí, ya me tocó ir a los comerciales. Gracias a la gente que está en la sintonía. Que no se me vayan a ir, que regresamos al instante. Claro que regresamos de regresar. Y acá estamos en el Despertar Ranchero, por supuesto, en la Radio Tropical Latina. 7:30 minutos, 7:30.
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4: Son las 7 de la mañana, con 30 minutos.
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0: tenemos las 7:36 a.m. las 7:36 de acá en el Despertar Ranchero, por supuesto. Oye, nos vamos a ver qué es lo que nos dice por acá el güerito, men.
1: Que fue borracho, parrandero y
0: a ver.
2: Don Quique, el compañero que contó el chiste, tiene menos brillo que zapato gamuza. Que otra cosa mejor.
0: ¿Cómo? A ver.
2: Don Quique, el compañero que contó el chiste, tiene menos brillo que zapato gamuza.
0: No le entendí el chiste. Pero bueno, aquí estamos. 7:36 a.m.
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0: A ver, nos vamos por acá, a ver qué es lo que dice por acá,
3: Hola, Kiki Vistula.
0: Hola, ¿qué tal?
3: ¿Cómo está?
0: Bien.
3: Espero que bien.
0: Sí.
3: Acá está su auditora.
0: Ya.
3: Para levantar el ánimo y dejárselo bien arriba su ánimo, ¿eh?
0: Muy tarde.
3: Para que le dure todo el día.
0: Muy tarde.
3: Que tenga un buen inicio de semana.
0: Más
3: un
0: temprano.
3: Gran abrazo y arriba ese ánimo.
0: Tienes que levantar el ánimo temprano, a partir de las 5, que empieza el programa, muy tarde. Ya, pero gracias por todo,
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0: Acá estamos en el Despertar Ranchero, por supuesto. Hoy queremos mandar un saludo cordial. ¿Esto llegó de dónde? Este de Litueche, que la gente nos escuche en Litueche, Este mandar un saludo cordial para Litueche, un lugar pero espectacular, sí, que sí. Así que le mandamos un aplauso a Litueche para la señora María Hidalgo, por supuesto, de parte del gestor inmobiliario Jorge Godoy, claro que sí, mira. Por allá creo que le salió pega al hombre, sí, el hombre de que es de la región, Allá que le mandamos en Litueche, una ciudad bonita, un lugar bonito, una comuna espectacular. Y tú estás camino a Pichilemu, claro, ahí nos escuchan en Pichilemu, en la señal de la 106.3. Así que le mandamos un saludito a la señora María Hidalgo, ahí le mandamos un saludito cordial. Ya estaremos por ahí, porque el gestor inmobiliario recorre todo, claro que sí. Ahí le mandamos el saludo cordial. Y con este temita musical que me pidieron también, La Cruz de Marihuana, por supuesto, las 7:38 aquí en el Despertar Ranchero, el programa de todos ustedes. Acá está con Quique Pistolas, claro que sí, señor.

0: las 7 de la mañana con 41 minutos, las 7 con 41 minutos acá en el Despertar Ranchero. Saludos cordiales para todo, para toda la gente que nos escucha día a día. Le mandamos saludos cordiales para toda la gente, por supuesto, de la región de O'Higgins, del Maule y parte de la región del Ñuble. Y por supuesto que el saludo cordial para la señora María Hidalgo de Adelitueche. Oye, pronto el gestor inmobiliario va a estar por allá. Claro que sí. A ver, ¿a qué tenemos por acá? A ver, creo que me contestó esta güerita. A ver, veamos.
1: Oiga, Gigi Pistola.
0: Hola.
1: A ver, agárreme eso. Sí. ¿Cómo que tarde? A ver.
0: Es que me gusta temprano.
1: ¿Y qué tarde para levantarle el ánimo?
0: Sí, más tempranito. A las 5.
1: ¿Quién se lo levantó ya?
0: Ah.
1: ¿Qué auditora me levantó el ánimo?
0: Ah, tempranito. No, si usted nomás es la que levante el ánimo, hombre. No se me ponga. Oye, las 7:42 minutos, y a nosotros nos vamos, que este es muy importante también. A ver, línea telefónica. Aló, buenos días.
2: Buenos días.
0: Hola, señor, ¿qué tal? ¿Cómo está? Buenos días.
2: Don Quique, buenos días.
0: Buenos días, señor, dígame.
2: Bien, ¿y usted?
0: Bien, qué bueno, aquí estamos. ¿Saludar a alguien?
2: Saludos,
0: Dios
2: de Gloria.
0: ¿Ya? ¿Algún temita?
2: Mi hija, saludos de Upidán.
0: ¿Ya? ¿Quiere escuchar algún temita? ¿Qué temita quiere escuchar?
2: Burra cada día por la observación que le hizo por ella.
0: ¿Ya? ¿Listo? Ahí le vamos a mandar saludito para la señora Gloria. Ya, se me cuida también. Gracias por estar en la sintonía.
2: El encino,
0: ya, ni un problema. Ahí le vamos a programar. Listo.
2: Gracias.
0: Que esté muy bien. Cuídate. Gracias a ti también. Gracias por estar en la sintonía. 7:44 minutos, las 7:44.

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Claro que se va a Litueche, parece que se va a Litueche. Allá le salió pega al hombre. Allá, saludos cordiales para la señora María Hidalgo de Litueche. Una comuna espectacular, claro que sí. Allá le mandamos saludito. Saludos cordiales, María Hidalgo. 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Y me pidieron este temita, por supuesto, Vicente Fernández, A Mi Manera. Y acá viene 7:47, A Mi Manera. Estamos en el Despertar Ranchero de acá de la Radio Tropical Latina.

0: Janet.
1: Oye, las 7, güey, las 7:51, las 7:51, aquí estamos en el Despertar Ranchero. Saludamos y ya nos estamos despidiendo, me parece, güey, ¿eh? Nos estamos despidiendo, pero antes saludamos a Isandrita, que tuve la sintonía. Que acá viene el tema de Isandrita también, que nos solicitó de Ana Gabriel, y con esto nos despedimos con este tema. Pronta recuperación, Isandra, pronta recuperación. Que te sientas súper bien. Desde acá, desde Despertar Ranchero, nos despedimos con este tema, por supuesto. Soy como quise ser, dice Ana Gabriel, y eso nos pidió, nos solicitó Isandra. Hoy nos despedimos, gracias de todas las frecuencias de la radio de Curicó, de acá, de la Casa Matriz de Curicó, por supuesto. Nos despedimos para todos ustedes desde San Fernando, también nos despedimos, Talca, Linares, Cauquenes, Constitución, Pichilemo, Licantén, Iloca, Duao, Bichuquén, Lolol, Paredones, Pencagua y Curepto, que se hizo, pero las horas se fueron volando acá en el Despertar Ranchero. Nos despedimos de todos ustedes. Esperemos haya complacido una vez más estar con todos ustedes el día de hoy. Y de aquí nosotros nos vamos hasta el día de mañana, por supuesto, tempranito. A ver, escuchemos a la güerita. Escuchemos a ver qué es lo que dicen.
2: Hasta mañana, mi pistolón, que esté ya bien.
1: Gracias.
2: Espero verlo, escucharlo mañana.
1: Sí.
2: Salve, salvo.
1: Gracias, sí.
2: Hoy nos escuchamos. Que esté bien. Y no sé si me puso un tema o no.
1: Sí, te lo puse.
2: Tuve que salir a comprar.
1: Ya ver si te lo puse.
2: Pero si no, mañana.
1: No, sí te lo puse el tema.
2: Que termine bien su jornada.
1: Gracias. De igual manera, hoy día te visito. Gracias, señores, gracias por estar en la sintonía. Me despido de todos ustedes del Despertar Ranchero, el Despertar Ranchero con todos ustedes. Mañana los espero tempranito. Acabo de estar yo peinadito, bien afeitadito también, para todos ustedes. Gracias.

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1: Son las 8 de la mañana. Con un minuto.
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0: Colisión entre dos vehículos menores moviliza equipos de emergencia en San Vicente. General de Carabineros se reunió con jefe de destacamento de Pichilemu para reforzar el liderazgo policial. Familia confirma muerte de trabajador en el Teniente y cuestiona la falta de información de parte de Codelco. Comunidad Española celebró el Día de la Hispanidad. Mantienen en prisión preventiva a otros 4 imputados por la red de corrupción que habría defraudado al fisco en 3.000 millones. Y municipios del norte abordan desafíos tras el traspaso SLEP Los Cerezos.
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0: Muy buenos días, ¿cómo están? Qué gusto de poder saludarles nuevamente esta nueva semana laboral que comienza de alguna forma el día de hoy, 13 de octubre. Semana que para muchos va a ser cortita, digo por estos 4 días laborales, pero incluso podrían sumar un día más de descanso, aquellos que trabajan en el ámbito de la educación. El viernes se celebra el Día del Profesor en varios establecimientos educacionales en la zona centro-sur del país. Por lo tanto, probablemente varios colegios o establecimientos educacionales de la zona no van a tener clases el viernes. Por lo tanto, podría ser una semana más cortita de lo habitual, que comienza hoy día y que terminaría el jueves para dar paso al viernes del Día del Profesor y al fin de semana, ¿no?, que va a permitir tener un descanso. ¿Cuándo es el próximo fin de semana largo? Bueno, se lo digo de inmediato, pues. El próximo fin de semana largo está lejos de verse en el calendario. Así es. Así que fue uno de los fines de semana que usted pudo salir, pudo descansar, pero no hay muy buenas noticias de aquí a, por lo menos, noviembre. No se vislumbra. No se vislumbra por ninguna parte ningún fin de semana largo, salvo el 31... que cae día sábado, el día primero, que cae día domingo, pero no hay más feriados. El 31 es festivo, día sábado, no más festivos, digamos, para alargar los fines de semana. Oye, pues bien, hoy estamos a 13 de octubre y queremos saludar a todos quienes llevan por nombre Eduardo, ¿eh? Sí, yo tengo varios conocidos, familiares y amigos. Eduardo, ¿eh? Eduardo Lave, que por estos días están de visita en Curicó, que se van a la capital dentro de algunos minutos. Saludos para él. Vicente Eduardo también. Vicente Eduardo Peñalosa también está de onomástico el día de hoy. Pues bien, a todos los Eduardos, ¿eh?, todos los Lalitos, vaya nuestro abrazo, nuestro saludo el día de hoy, especialmente en este día 13 de octubre. ¿Cómo estuvo su fin de semana largo? Hubo varias novedades, ¿eh? Entre ellas la procesión de la Virgen del Carmen, que fue muy concurrida el día domingo, la celebración del encuentro costumbrista ciudadano ilustre José Montes Elgueda, también en la Alameda, en donde estuvo una actividad bastante entretenida, ¿eh? Yo la verdad es que di un recorrido por el lugar. Me fui gratamente sorprendido, ¿eh?, con esto de la extensión con los juegos electrónicos que se instalaron en la Alameda hacia San Martín. De verdad que fue muy entretenido. Y bueno, varias actividades que en el ámbito religioso, no solamente lo católico, sino que también el encuentro de Dorcas y pastoras que realizó la Iglesia Pentecostal de Chile, también fue una actividad bastante positiva. Y trajo bastante gente hasta la ciudad de Curicó, ciertamente. Algunos a través de las redes sociales hicieron críticas a las actividades respecto de los cortes de tránsito. Es legítimo, ¿no? Quienes no participan, quienes no les gusta, quienes no tienen ninguna intención de participar en estas actividades religiosas, quienes son agnósticos, tienen toda la posibilidad, ¿no es cierto?, de reclamar el derecho por lo demás. Pero aquí claramente uno ve la multitud que llega, cómo se despobla la ciudad y que llega una importante cantidad de público a observar, a ver distintas comunidades al paso de las tradicional procesión, ¿no? Y que en la Plaza de Armas por lo menos había muchísimo público. Y en este recorrido, en donde uno logra darse cuenta desde que sale la Virgen desde el santuario hacia las distintas calles, impresionante la cantidad de quienes disfrutan, ven, o que también con respeto esperan el paso de la imagen de la Virgen. Bueno, bien emotiva la ceremonia que se realizó, que se vivió y que se pudo observar durante este fin de semana ahí en el con el paso de la procesión. Vamos a comenzar con información desde el ámbito policial. En esta hora están conectados junto a nosotros a partir de nuestras señales en la región del Libertador Bernardo O'Higgins hasta el Ñuble, ¿no? Todas nuestras señales que están en la zona central del país. A cargo de la puesta en el aire está don Barty Lalo Núñez Retamal, el día de hoy. ¿Y quién les habla? Sergio Peñalosa Calderón, con la lectura de los textos informativos. Bueno, un accidente de tránsito se registró cerca de las 14:50 horas de este lunes en la intersección de Avenida Germán Riesco con Bernardo O'Higgins en la comuna de San Vicente de Tahuatahua. De acuerdo con la información entregada por el Cuerpo de Bomberos de la comuna, la central de alarmas despachó a la unidad BH1 hasta el lugar de la emergencia, donde los voluntarios verificaron la colisión entre dos vehículos menores. Producto de este accidente, tres personas resultaron involucradas y fueron atendidas por los equipos de emergencia que concurrieron hasta dicho lugar. En el procedimiento también trabajó personal de seguridad pública, mientras que las circunstancias que originaron el accidente son materia de la investigación. Y el general de Carabineros se reunió con jefes del destacamento de Pichilemu para reforzar el liderazgo policial. En el marco de sus recorridos por la región de O'Higgins, el jefe de la zona de Carabineros, general Guillermo Bonle Huichacoy, sostuvo una reunión con los jefes del destacamento de la tercera comisaría de Pichilemu con el objetivo de reforzar los lineamientos institucionales y destacar la importancia del liderazgo en el trabajo policial. Durante el encuentro se relevó el rol que cumplen los jefes del destacamento como líderes, guías y orientadores de sus respectivos equipos, además de la importancia de mantener una presencia activa junto al personal para fortalecer el compromiso con la labor policial y el servicio de la ciudadanía. La visita se enmarca además en los constantes recorridos que el general Guillermo Bonle Huachicoy realiza por las distintas unidades policiales de la región como parte de su gestión por mantener el contacto directo con los funcionarios y conocer sus realidades. En esa línea, la presencia de los mandos institucionales busca transmitir cercanía y respaldo a los carabineros, reforzando la importancia del acompañamiento de las autoridades de mayor rango en el compromiso con el cumplimiento de las funciones de seguridad pública. Y en siempre en el ámbito policial, en la sexta región, cuatro detenidos deja operativo de fiscalización vehicular en la provincia de Cardenal Caro. Así es, el delegado presidencial Patricio Arenas Román informó de un despliegue en terreno relacionado con un nuevo operativo de fiscalización junto al Seremi de Transporte y Telecomunicaciones, Carabineros de Chile e inspectores municipales. El objetivo de garantizar el transporte seguro, regula y con toda la documentación al día para proteger a vecinas y vecinos en distintas comunas de la provincia. El operativo de fiscalización vehicular se desarrolló en la Ruta 90 y Caminos Interiores. El procedimiento se enmarca en las acciones preventivas impulsadas ante el fin de semana largo, periodo en el que se registró un aumento de los desplazamientos en las actividades de distintas comunas de la provincia. Según se informó, los controles se realizaron con el personal de carabineros en dependencias de la Tenencia de Marchihue, en el retén La Estrella y en coordinación con los equipos de Senda y de Seguridad Municipal. Diversos infraccionados, el operativo dejó a lo menos cuatro infractores de ley de

0: usuarios. Y en San Fernando, una colisión múltiple de 5 vehículos dejó a varias personas lesionadas, porque el personal de emergencia debió atender una colisión múltiple que involucró a lo menos 5 vehículos en la pista oriente de la Ruta 5 Sur, a la altura de la empresa Chile Tabacos. Según la primera información entregada por bomberos al momento del despacho de las unidades de emergencia, el accidente involucró a unas 15 personas, dos de ellas con lesiones de mediana gravedad, debido al hecho que se produjo además un atochamiento importante en dirección hacia el norte en un día para muchos de retorno en el final del fin de semana largo. Importante ahí el tránsito justamente que se dio interrumpido ahí en San Fernando en dirección al norte, prácticamente, claro, varios ya volvían desde los días de descanso tras este fin de semana largo, ¿no es cierto?, de octubre. Y la familia confirma la muerte de un trabajador ahí en la mina El Teniente. Cuestiona la falta de información por parte de la empresa Codelco. Esta emergencia que se vivió en El Teniente, en donde tres trabajadores quedaron atrapados tras una luz. En ese sentido, la joven cuestionó el manejo de la información de Codelco hacia su familia. Bueno, indica, hace media hora me llamó la empresa para avisarme recién que había habido un accidente, que teníamos que tener fe y que teníamos que esperar que nos avisaran durante el transcurso del día. La familia del trabajador dio a conocer su fallecimiento tras la luz que dejó a tres personas atrapadas. El teniente se confirmó la muerte de Guillermo Guajardo, uno de los trabajadores afectados por el alud de barro y nieve que dejó a tres personas atrapadas ahí en la división El Teniente Rancagua. La esposa de Guillermo, Ana María Urra, contó que supe por el hijo de mi marido que él estaba involucrado en este accidente. Ahora supe que está fallecido, dice. Pero no por la empresa, sino que por mi hermano mayor. Él nos llamó, estaba ayudando del rescate y nos dijo que lo habían encontrado fallecido, agregó su hija. Yo les dije que hace una hora sabía por mi hermano mayor que lo habían encontrado fallecido, añadió. Además afirmó que la empresa minera aún no se contacta con ellos para informarles de su muerte. Ante la noticia, la esposa de Guillermo rompió en llanto. Dice, soy prácticamente viuda y estoy sentada en el estacionamiento esperando que me digan qué pasó con mi marido y nadie se acerca a decir nada. Esto es totalmente cruel, señaló. Ante el evento meteorológico pronosticado para la región de O'Higgins, por orden del comandante, las seis compañías del Cuerpo Bombero de San Fernando y de Rancagua se mantuvieron en alerta, realizando monitoreo preventivo por las precauciones informadas ante los distintos canales de noticias. Vamos a hacer una pausa, las informaciones, 8 de la mañana con 14 minutos, luego vamos a volver claramente con la entrevista, ya se ha convertido, ¿no es cierto?, en tradicional los días martes, pero esta vez en nuestros estudios ya nos visita la diputada Priscila Castillo. Conversamos de varios temas a la vuelta de comerciales.
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0: De la mañana con 18 minutos ya están nuestros estudios, como les adelanté antes de ir a la pausa. La diputada por el distrito 17, Curicó y Talca, Priscila Castillo Yerli. ¿Cómo está, diputada? Bienvenida.
1: Muy buenos días, Sergio. Buenos días a toda la comunidad. Saludo ahí cariñoso a los vecinos y vecinas que nos escuchan siempre. Es un agrado venir aquí a la radio presencialmente. No es lo mismo que por teléfono.
0: No es lo mismo por teléfono,
1: no,
0: pero
1: pues.
0: Vamos a aprovechar todos los minutos que tenemos entonces para conversar de varios temas, pero especialmente uno que está dando vueltas en el último tiempo y que preocupa a toda la comunidad, que tiene que ver con la educación, sobre todo municipalizada y pública, ¿no? Porque existen estos SLEP, y aquí en Curicó el SLEP Los Cerezos en particular, y lamentablemente nos enteramos a través del presupuesto de la Nación 2027 que no viene financiamiento para el SLEP Los Cerezos acá en la provincia de Curicó, y eso nos preocupa porque, diputada, ¿qué va a pasar? El primero de enero se establece, ¿no?, que tienen que traspasarse desde los municipios a estos SLEP la educación pública municipalizada, y ahora nos encontramos que no hay plata.
1: Claro, bueno, explicarle a la comunidad que los SLEP son servicios locales de educación y que tiene que ver con la administración de los colegios. Todos los colegios que son municipales de acá de la provincia de Curicó tienen, de acuerdo a la ley, establecido que se cambiaban de administración, que ya no, el empleador no iba a ser el municipio.
0: Claro.
1: Por ejemplo, acá en Curicó, Sagrada Familia, Vichuquén, todas las comunas de nuestra provincia iban a ser parte de este SLEP. Y el proceso de traspasos ya se empezó a realizar hace un tiempo atrás. Pidieron toda la documentación a los municipios y dijeron ya, vamos a partir del primero de enero. Inclusive el SLEP como administración ya se instaló aquí en Curicó, en el antiguo Hotel Raíces.
0: Claro.
1: Ahí están como las oficinas con la persona que está encargada de los SLEP, ahí es don Carlos Campano, ¿cierto? Está con el equipo directivo, y durante todo este proceso se ha estado avanzando. Imagínese que cambiar de administración significa tomar las 9 comunas de la provincia de Curicó, más Curepto y más Río Claro, son en total 11 comunas. Cada una de esas comunas tiene una cantidad importante de colegios, 20, 25 colegios, ¿cierto? Y cada comuna, digamos, tiene su particularidad, y hoy día, a partir del primero de enero, ya debería ser administrada por el SLEP. ¿Qué noticias tuvimos con el cambio de gobierno? Recordemos que nosotros fuimos con los alcaldes a hablar con la ministra y con el subsecretario, y el subsecretario planteó que de palabras de la ministra, que se tenía que esperar qué iba a pasar con el tema de los concursos que se tenían que realizar.
0: Claro.
1: Y también ver los informes de finanzas públicas y esperar el presupuesto para saber si iba o no a haber cambio. Y resulta que el presupuesto viene con cero peso, digamos, para el cambio. Se supone que, o sea, vienen las platas para el funcionamiento, para que siga funcionando la parte administrativa que hoy día está. Pero en definitiva, lo que se requiere es que el presupuesto de la Nación traiga todos los recursos necesarios para todo lo que significa la operación de esto, pagar sueldo. Hay todo un tema administrativo que igual no es fácil, es complejo. De acuerdo a la información que tenemos de el director del SLEP, está todo listo para hacer el traspaso con todo lo que corresponde, pero obviamente se necesitan los recursos, y el gobierno en el fondo lo que está haciendo es frenando el proceso. Nosotros hemos hablado con profesores, asistentes de la educación, comunidad educativa, y en su gran mayoría quieren hacer el traspaso. En realidad no es que se quiera o no quiera, ese está por ley fijado, pero también la ley establece que se puede aplazar durante 6 meses o también se puede aplazar durante un año, y yo creo que esa es la decisión que está tomando el gobierno. Hoy día los alcaldes tienen una reunión también con la ministra donde va a establecer qué va a pasar, pero en definitiva los alumnos, porque aquí lo importante es saber cómo les afecta a los alumnos siguen, y los profesores, la comunidad educativa, digamos, asistentes de la educación, siguen dependiendo de las municipalidades hasta que se produzca el traspaso. Lo que significa que, acordémonos que los colegios se financian con la asistencia.
0: Sí.
1: Y de acuerdo a la asistencia de los alumnos, llegan los dineros a cada municipalidad.
0: Claro.
1: Eso va a seguir pasando durante el 2027, pero siempre los municipios tienen que tomar plata municipal y aportarle a educación. Algunas municipalidades aportan 400 millones, otras 800 millones, otras más de 1,000 millones a educación para que puedan seguir funcionando. Entonces, a los alcaldes igual les complica que no se haga bastante el traspaso a partir del 1 de enero, excepto algunos alcaldes que no querían hacer el
0: traspaso. Por ejemplo, el alcalde de Curicó, que ha mencionado mucho y lo ha dicho en varias oportunidades, ¿no?, que él está dispuesto a hacerse cargo por parte del municipio, a seguir haciéndose cargo con la administración municipal de la educación acá en Curicó. Pero, por ejemplo, en Rauco, en Licantén, son comunas que están esperando este traspaso y que a ellos les complica mucho hacerse cargo de la educación municipalizada, ¿no?
1: Claro, por el traspaso que significa de recursos. Claro. Pero sabe que este proceso igual no es un proceso fácil, a propósito de que se requiere todo el traspaso, digamos, de profesores, asistentes de la educación, infraestructura. Es un tema bastante que va a tomar su tiempo, digamos, y por lo tanto el gobierno se ha dado este plazo de ojalá que sean 6 meses o no un año, pero es la decisión también que nosotros estamos presionando en el Congreso para que sí se haga el traspaso en la discusión del presupuesto que estamos llevando a cabo. Pero ahí también decir que el sartén por el mango, quien toma la decisión, es el gobierno, en este caso la ministra de Educación junto con el presidente, y lo que nosotros entendemos es que están frenando el traspaso por ahora. Y hay que presionar, digamos, para que este se haga pronto, sobre todo porque los municipios también necesitan esos recursos que traspasaban a educación, lo necesitan para su diario vivir, para hacer proyectos para la comunidad. Si al final todo esto también tiene que ver con recursos, pero también tiene que ver con los proyectos que se hacen a la comunidad.
0: Diputada, pero esto genera mucha incertidumbre, no solo también en la comunidad educativa, pero principalmente, claro, en los funcionarios. Que están a la espera y, como decimos, a la guaita, ¿no?, de lo que pueda pasar, especialmente con este traspaso. Y hoy día prácticamente siguen esperando. Ya estaba generada la incertidumbre de qué es lo que iba a pasar cuando se traspasara, pero hay que seguir esperando, porque los recursos no están, definitivamente.
1: Claro, y las personas necesitan certezas para poder también hacer su trabajo, y sobre todo la gente que la gente que trabaja en los colegios se va a traspasar casi toda, y hay que poner de ojo en los PADEM. Los PADEM son la planificación, digamos, que hace cada departamento de educación, y ahí aparecen las restricciones que se van a tomar, digamos, para el año 2027. Eso lo decide cada alcalde, digamos, con su DAEN, con su consejo municipal, y se supone que el PADEN es participativo, se hace con la comunidad educativa también. Pero ahí, claro, hay diferentes particularidades en cada municipio. Así que, hay que esperar qué va a pasar con el presupuesto, pero yo veo claramente que la decisión ahora es no hacer el traspaso ahora a partir del 2027, generando mucha incertidumbre, y sobre todo porque va a significar también despido. Los DAEM van a desaparecer en cada claro. la administración municipal, digamos, va a desaparecer, y ahí hay bastantes funcionarios que tienen que hacerse los concursos y van a tener que dejar su trabajo, tienen que ser indemnizados. Entonces, todo este proceso igual es complejo. Esperemos que, sí o sí igual se va a ver afectada la comunidad educativa, y esperemos que se vayan tomando todas las medidas necesarias para no causar mayor impacto en los alumnos, que es lo que nos interesa.
0: Bueno, trabajamos para ello. Muchos municipios van a tener que trabajar también sobre la hora con el tema del PADEM para el 2027, porque estamos a 3 meses de terminar el año y ya se enviaron algunos presupuestos para las comunas para que el Consejo los apruebe para el próximo año, pero el PADEM todavía no está listo en varias de estas que esperaban hacer el traspaso, ¿no?
1: Claro, y lo otro es que el FAEP, que también uno habla con esta sigla, dice, ¿qué es cosa? El FAEP es un fondo de apoyo a la educación pública, así se llama. Para hacerlo más corto, uno le dice FAEP. Y ese fondo, todos los años te llega una plata a la municipalidad que se destina para educación, y normalmente las municipalidades las destinan al transporte escolar, a financiar todo lo que es transporte escolar para los niños. Y ahora el FAEP también viene disminuido en un gran porcentaje en el presupuesto, y eso van a significar también recortes para los municipios.
0: Bueno, recortes que vienen no solamente en ese ámbito, educacionalmente hablando, porque también hay recortes para la contratación de docentes, de horas, digamos, que están programadas, y eso va a significar seguramente mayores complicaciones para el próximo año, ¿no?
1: Claro, lo que pasa es que también los municipios por historia también iban contratando personas y a veces no se ajustan a lo que legalmente corresponde, en el sentido de que, por ejemplo, en un colegio de repente faltaba un profesor porque había otro con licencia, claro, y se contrataba, y esa persona que se contrataba después llegaba la persona con licencia, pero igual se seguía manteniendo y se iba de alguna manera ampliando la dotación de los colegios. Entonces ahora el Estado, el gobierno dice, tiene que estar lo justo y necesario de acuerdo a la normativa legal, y por lo tanto se va a producir una reducción también ahí de planta docente, de asistente a la educación. Todas las municipalidades están haciendo ese ajuste, y ese ajuste también ha traído bastantes complicaciones porque significa pérdida de trabajo para las personas.
0: Exactamente. Bueno, yo le quiero cambiar de tema. El tema de la educación es muy importantísimo, pero también hay varios temas que podríamos seguir conversando. Y especialmente hay gente que se ve afectada por una problemática que tiene que ver con loteos irregulares, ¿eh? Especialmente en sectores rurales, donde muchas personas adquieren terreno, diputada, y tienen la ilusión, ¿no?, de construir ahí su vivienda, pero enfrentan dificultades para regularizar sus propiedades y acceder a servicios básicos como el agua potable, electricidad y también alcantarillado en estos lugares. ¿Cómo ve usted la situación de los loteos irregulares en nuestro país y qué medidas considera necesarias para poder abordar a esta problemática y entregar soluciones a las familias afectadas?
1: Sí, nosotros con el equipo legislativo estamos haciendo toda la revisión de la normativa con respecto al tema de los loteos irregulares. Y estamos haciendo esta revisión para poder también hacer una propuesta, Sergio y comunidad. ¿Sabes lo que pasa? Es que, mire, la gente, a propósito, después de la pandemia, se viene a vivir al campo, compra derechos, no compra propiedad. Porque acordémonos que para vender para tener una escritura de propiedad en los sectores rurales es solo de media hectárea hacia arriba, de 5.000 metros cuadrados. Pero de repente uno se compra un sitio de 1.000 metros cuadrados, de 500 metros cuadrados, se compra unos sitios más chicos. Pero ahí, ¿qué es lo que compra uno? Compra derecho. No es una escritura de propiedad inscrita en el conservador. Uh-huh. Entonces, ojo con eso, porque el traspaso de derecho no acredita, digamos, que uno es dueño exactamente de ese pedacito. Se hace una parcela, ¿cierto? Hay una parcela y se divide en 10 lotes, y cada lote, no sé, de 2.500 metros, ¿cierto? Y la gente compra esos 2.500 metros, compra e instala su casa, pero resulta que no tiene la escritura de propiedad, de derecho, y ahí tiene que pasar por un proceso. La única forma de regularizarlo es esperar los 5 años y poder regularizar por bienes nacionales. Bienes nacionales tiene un atochamiento ahí de carpeta. Sí, pues. Y el tema es que lo que nosotros nos hemos fijado es que hay una gran cantidad de familias acá en nuestra provincia que tienen ese problema. Hemos estado en Constitución, en los cerros de Constitución. Olvídese la cantidad de familias que tienen esa dificultad. No pueden postular a subsidio, no pueden tener beneficios porque no tienen la escritura de propiedad. Allá, por ejemplo, en el Valparaíso, en el norte de Chile, el tema de las tomas, es impresionante. Así la cantidad de personas que llegan, que se instalan y que en realidad no tienen, digamos, su proceso ordenado. Entonces, ningún gobierno le ha puesto, o sea, han habido leyes que tratan de ponerle freno, pero en realidad la ley queda escrita en un papel y de ahí no avanza. Entonces, nosotros estamos haciendo todo la recopilación de información para hacer propuestas. Ya nos pusimos de acuerdo ahí con el Ministerio de Vivienda también para ver cómo esto se puede ir avanzando. Y hoy día lo que estamos haciendo, y lo comunicamos, digamos, a la gente que necesita ayuda, como oficina parlamentaria, vamos a los sectores, ayudamos a la gente a los procesos de regularización, estamos trabajando ahí con varias comunidades para que puedan tener por fin un título de dominio, puedan tener su escritura para poder postular a subsidio y tener un pedacito de Chile al final. Si llevan años viviendo, gente, 10, 8, 15 años viviendo en un lugar sin tener su escritura.
0: Bueno, ojalá que eso se pueda conseguir de poder regularizar con menor tiempo posible. La verdad es que ahí no depende muchas veces de las leyes, sino que de la cantidad de solicitudes que tiene Bienes Nacionales, y ahí se complica el tema, ¿no?
1: Sí, hay un convenio ahora con el gobierno regional donde tienen contratado más personas y están acelerando, digamos, el proceso de revisión de carpeta. Pero es un proceso lento que debería demorarse 6 meses, 1 año máximo, y hoy día se está demorando 2, 3 años y la gente esperando ahí una regularización. Tengo el caso, por ejemplo, de Alupengue ahí, de un caballero que está esperándose, o sea, se murió su señor esperando que pudieran regularizar, tiene 85 años, gente como ellos, ¿cierto? Tienen este problema y no pueden avanzar en los procesos de regularización.
0: Bueno, un tema, ojalá que se pueda, como le digo, avanzar en ese proyecto. Diputada, hay varias actividades para esta semana distrital, ¿no?
1: Sí, siempre, esto hay que decirlo, siempre acomodan la semana distrital en el calendario que uno tiene anual para cuando hay feriado. Entonces, por ejemplo, ahora hubo feriado el 12 y es semana distrital toda esta semana. Significa que vamos a estar en diferentes sectores compartiendo ahí con la comunidad, pero más que compartiendo, viendo cuáles son las problemáticas y ayudando a solucionarlas, insistiendo al gobierno. Hay hartos temas que son complejos y que la idea es poder resolverlo. Le hace falta al gobierno más eficiencia, digamos, en todos los procesos. A veces las cosas no son leyes solamente, sino que son gestión. Y bueno, las autoridades, digamos, se comprometen a eso, pero ahí uno tiene que estar haciendo seguimiento.
0: Bueno, algunos están muy molestos solamente con este descuento que se hace para quienes utilizan las autopistas del 25%, pero eso es prácticamente para Santiago. Pero para el resto de las regiones, ¿qué hacemos para ir paliando un poco el tema de las alzas de los combustibles? Hay mucho por hacer todavía en ese tema.
1: Ah, eliminación, ¿no?, de taxbo, vamos. Eso debería ser eliminación de TAC. Ahí yo tengo unos colegas, compañeros, por ejemplo Jaime Mulet, que está bien diputado, él está en la comisión de investigadora que tiene que ver con todo este tema de las concesiones y de todos los TAC. Así que ahí estamos también compartiendo con él y compartiendo, digamos, información para que podamos resolver este tema, porque las concesionarias se supone que vienen por un tiempo, que te cobran TAC por un tiempo, pero aquí ha sido eterno, pues. Aquí ha sido eterno y te siguen cobrando,
0: peajes,
1: y
0: ¿no?
1: Igual que por eso la idea es no peaje, no más TAC, exactamente.
0: Bueno, gracias, diputada, por conversar hoy día con nosotros,
1: ¿eh? Abrazo cariñoso para todos.
0: La diputada Priscila Castillo conversando este día martes acá en nuestros estudios en vivo y en directo. Nos separamos, hacemos una pausa y luego volvemos.
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3: Ocho de la mañana con 38 minutos, lo que conversábamos hace un instante con la diputada Priscila Castillo. Vamos a revisar este tema de lo que son los desafíos del traspaso al SLEP Los Cerezos por parte de los distintos municipios del Maule Norte. La Municipalidad de Alicantén participó en una importante reunión desarrollada en dependencias del Gobierno Regional del Maule, instancia que reunió a alcaldes de la comuna de comunas del Maule Norte, ¿no? Representantes de la AMUR Maule, parlamentarios y autoridades del área de la educación, con el objetivo de abordar las principales inquietudes relacionadas con el próximo traspaso de la educación pública al SLEP Los Cerezos. En representación de la comuna participó el alcalde Claudio Reyes Fuensalida, quien además se desempeña como segundo vicepresidente de AMUR Maule, aportando tanto desde la realidad local de Alicantén como desde el trabajo conjunto que desarrolla la asociación con los municipios de la región. El encuentro permitió analizar los principales desafíos que enfrentan actualmente las administraciones municipales de educación, especialmente en materia de financiamiento, infraestructura, gestión de personas, matrícula y sostenibilidad de los sistemas comunales. En estas preocupaciones se suman las dudas propias del proceso de transición hacia la nueva educación pública, considerando que el traspaso al SLEP Los Cerezos comenzará a regir a partir del 1 de enero del 2027. Durante la jornada, los alcaldes y representantes municipales plantearon la necesidad de contar con mayores certezas respecto de las condiciones en las que se desarrollará el proceso, como así también de garantizar una adecuada coordinación entre los distintos niveles del Estado. Uno de los puntos destacados fue la importancia de que el traspaso considere las particularidades de las comunas rurales, donde existen desafíos asociados a las distancias, conectividad, transporte escolar, acceso a servicios y mantención de establecimientos educacionales. Asimismo, se relevó la necesidad de resguardar adecuadamente las comunidades educativas, entregando información clara y oportuna a estudiantes, familias, docentes, asistentes de la educación y funcionarios respecto de los cambios que se producirán con la nueva administración. La reunión permitió recoger las distintas experiencias y preocupaciones de los municipios con el propósito de avanzar en el planteamiento conjunto y canalizar ante el Ejecutivo las principales necesidades y observaciones de los territorios. Desde la Municipalidad de Alicantén se destacó la importancia de continuar participando efectivamente y activamente en las instancias, representando los intereses de la comuna y contribuyendo a través del AMUR Maule a que el proceso de traspaso del SLEP Los Cerezos se desarrolle de manera clara, responsable y acorde a las realidades. La comuna de Alicantén forma parte de las 11 comunas que integrarán el SLEP Los Cerezos junto a Curicó, Curepto, Gualañé, Molina, Rauco, Río Claro, Romeral, Sagrada Familia, Teno y Vichuquén. Bueno, y el gobierno anuncia una rebaja de hasta un 25% en el TAC de autopistas centrales desde el 2027. Y el acuerdo entre el gobierno y la concesionaria Vías Chile contempla descuentos diferenciados según el horario de uso de la autopista. La medida comenzará a regir el 1 de enero del 2027, una vez finalice el proceso de revisión administrativo, ¿no? Una rebaja de hasta el 25% en las tarifas del TAC de autopista central anunció el presidente de la República, José Antonio Kast, tras un acuerdo alcanzado entre el Ministerio de Obras Públicas y la concesionaria Vías Chile. La iniciativa busca disminuir los costos de traslado para quienes utilizan habitualmente esta vía en la región metropolitana. El anuncio fue realizado la noche de este lunes 12 de octubre en la comuna de San Bernardo, junto al viceministro de Obras Públicas, Transportes y Telecomunicaciones, Luis de Grange, y el director general de Vías Chile, Andrés Barberis. La medida considera la rebaja del 10% de las tarifas que fuera de horario punta y un 25% durante los periodos punta y de saturación. El beneficio estará dirigido a los usuarios del sistema TAC que paguen sus cuentas dentro de los primeros 60 días, condición establecida para acceder a los descuentos. Según explicó el mandatario, la iniciativa busca incentivar el pago oportuno y aliviar el gasto en transporte de las familias, además de contribuir a reducir los costos del transporte comercial y logístico en Santiago. Se ha llegado a un acuerdo entre los ministerios de Transporte y Obras Públicas para implementar una rebaja de la tarifa del 10% en horas no punta y del 25% en horarios punta y de saturación, señaló el presidente José Antonio Kast durante la actividad. El presidente además precisó que si el proceso administrativo avanza conforme a lo previsto, la rebaja comenzará a aplicarse el 1 de enero del 2027. Asimismo, destacó que un usuario que actualmente paga 100 mil pesos mensuales podría reducir su cuenta a 75 mil pesos. Esta medida de que esté con su cuenta al día dentro de los primeros 60 días se premia al que hace las cosas como corresponde, afirmó. De acuerdo con los ejemplos entregados por el Ejecutivo, una cuenta mensual de 100 mil pesos correspondiente únicamente a viajes fuera del horario punta disminuirán a un 90 mil pesos, mientras que si todos los desplazamientos se realizan en horario punta o de saturación, el monto podría bajar a 75 mil pesos. En tanto, quienes distribuyan sus viajes entre ambos periodos podrían pagar aproximadamente 82 mil 500 pesos mensuales. Las autoridades aclararon que estos cálculos son referenciales y consideran exclusivamente los cobros de autopista central. Finalmente, el mandatario adelantó que Luis de Grange mantiene conversaciones con otras autopistas urbanas para evaluar acuerdos similares que permitan extender este tipo de beneficios a más usuarios del sistema. Bueno, y a nivel regional quedan los últimos días para postular al recambio de calefactores a peles o aire acondicionado en Talca y Maule. El programa permite reemplazar estufas a leña por calefactores a pellet o equipos de aire acondicionado, cumpliendo los requisitos establecidos en las bases. Los habitantes de las comunas de Talca y Maule que utilicen calefacción a leña aún pueden postular al programa de recambio de calefactores del Ministerio de Medio Ambiente, iniciativa que permite reemplazar antiguos artefactos por calefactores a pellet o equipos de aire acondicionado con el objetivo de promover sistemas de calefacción más eficientes y menos contaminantes. El beneficio está dirigido a residentes que sean propietarios de un calefactor o de una cocina a leña instalada y en uso en su vivienda, quienes podrán optar por un calefactor a pellet o un equipo de aire acondicionado split inverter, según las alternativas disponibles en la convocatoria, ¿no? Entre los principales requisitos para postular se encuentra ser propietario del artefacto a leña que se desea reemplazar, mantenerlo instalado durante todo el proceso, que la vivienda se ubique dentro de la zona considerada por el programa y entrega del calefactor antiguo al Ministerio del Medio Ambiente para su destrucción y una vez concretado el recambio, además solo se acepta una postulación por domicilio y salvo excepciones establecidas en las bases, no se reciben postulaciones de artefactos instalados en departamentos. Las bases también establecen que las personas beneficiadas deberán realizar un copago, cuyo monto dependerá del sistema de calefacción elegido. En el caso de los calefactores a pellet, el aporte corresponde a 140 mil pesos, mientras que para los equipos de aire acondicionado split inverter, el copago es de solo 110 mil pesos. Las postulaciones pueden realizarse en el sitio web www.recambiodecalefactores.cl. Vamos a la última pausa, ya estamos de regreso.
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3: Faltan 11 minutos para las 9 de la mañana y ayer en dependencia del Estadio Español de Curicó, miembros de la colectividad española residente, junto a autoridades, participaron de la tradicional ceremonia para conmemorar el Día de la Hispanidad. La instancia comenzó con el izamiento de los pabellones patrios de Chile y España y luego los asistentes se trasladaron hasta el Salón 5 Bicentenario, donde el presidente del Centro Español, José Luis Martínez, se dirigió hacia los presentes. En primer término, Martínez recordó a integrantes de la colectividad que se metieron de lleno en el corazón de la comunidad y ayudaron a construir Curicó en el trabajo de la cultura, en las comidas que hoy disfrutamos, además en el deporte y en la educación. También tuvo palabras para agradecer el esfuerzo gigante de quienes en su minuto levantaron el Centro Español, su sacrificio de ayer en la base firme de lo que estamos parados hoy, dijo. Nuestro presente refleja una comunidad unida y activa que siente esta tierra como propia. Curicó nos abrió los brazos y nos hizo suyos, acotó. Durante su alocución también felicitó el nombramiento como ciudadano ilustre de Curicó a don Ricardo Bedós Marcet, quien asistió a dicha ceremonia en compañía de su esposa Lía Pavés Morales. La actividad además contempló la entrega de dos reconocimientos, las Damas Españolas del Pilar a su socia Mabel García González, mientras que el directorio del Centro Español hizo lo propio con Jesús Dompers Pons. Tras ello, los asistentes participaron en un vino de honor en el Salón Colonial, el gobernador Pedro Pablo Álvarez Salamanca, la senadora Andrea Valladares, los diputados Benjamín Moreno, Jorge Guzmán y Javier Muñoz, la consejera regional Mirta Segura, el delegado presidencial provincial de Curicó, Oscar Águila, el alcalde Yor Bordachar, los concejales Raimundo Canquil, Ivette Cheire, Mario Undurraga y Francisco Sanz fueron algunas de las autoridades que respondieron a la respectiva invitación en dicha ceremonia. A ellos se suman representantes de Carabineros como también de la Policía de Investigaciones. Importante actividad, ¿no es cierto?, que conmemora el Día de la Hispanidad ahí en el centro del Estadio Español, ¿no?, con la colectividad española de Curicó, que siempre ha estado muy presente, ¿eh?, en el comercio curicano y también, por supuesto, en la historia del desarrollo de la ciudad de Curicó. Y si hablamos un poco de deporte, una importante actividad se vivió el día de ayer, ¿eh?, para despedir a un importante jugador del Curi que obviamente dejó varios sabores en este encuentro, una jornada de aplausos que se vivió en el Estadio Laranja con esta emotiva despedida del sarmientino Luis Santelices, el histórico arquero de Curicó Unido que tuvo actuaciones en tercera, primera B y primera división. Dejó de forma oficial al fútbol profesional en la compañía de grandes, con grandes compañeros. Bajo la lluvia comenzó ayer el partido de despedida de Luis Santelices en su adiós al fútbol. Arbitraje del curicano Fabián Reyes y el equipo de Curicó Unido con muchos de sus jugadores estelares en cancha frente a una delegación de amigos del Santa, quienes se compartieron con él en el fútbol de tercera, en el ascenso y también en la primera división. El resultado final y el 3-3 sería una anécdota, pues más allá del rendimiento de en cancha y los dos goles anotados por el Santa desde el punto penal, lo que quedaría en la memoria de los asistentes a este partido de despedida fueron los aplausos y homenajes para el querido 30 del Curicó Unido, ¿no? Que cerró una etapa del fútbol luego de 18 temporadas vistiendo la camiseta de Curicó Unido y con pasos además por Linares, Antofagasta, Everton y Melipilla. El segundo tiempo del partido duró solo 30 minutos, momento en el cual Fabián Reyes pitó al final del encuentro, llegando la hora de los abrazos y el reconocimiento para el histórico jugador oriundo de Sarmiento. Santelices decidió dirigirse al sector popular de la hinchada Marginales, donde agradeció a los hinchas, levantó los brazos y escuchó el Dale Capitán cántico que lo homenajeó y lo dejó en lo alto del Olimpo del futbolista curicanos. Los abrazos de su familia, esposa, hijos y padres lo llevaron a emocionarse hasta las lágrimas a la hora de agradecer a los presentes. La dirigencia de Curicó Unido le entregó una camiseta enmarcada para recordar este momento y todos los jugadores, dirigentes y cuerpo técnico le hicieron un pasillo en su honor para que se retirara rumbo a Camarines bajo los aplausos de una jornada histórica para el fútbol curicano, donde Luis Santelices le dijo adiós al fútbol en un partido que terminó jugándose bajo un radiante sol al final de la jornada. Así que la despedida entonces para el curicano Santelices, ahí trajo por supuesto emoción, alegría también, y por supuesto le deseamos lo mejor para lo que venga a este tremendo futbolista. Miguel García, vamos a tomar contacto desde Talca, buenos días.
4: Buenos días, muy breve, porque hay un accidente de mi parte de Núñez, a la vera circunvalación, dos lesionados pediátricos, concurren los equipos de emergencia a la vera con a circunvalación, esto es frente al estadio fiscal de Talca, así que estaremos informando en cualquier instante. Sergio, nos disculpa porque tenemos que ver la situación que se está viviendo en ese lugar. El tránsito es bastante complicado a esta hora de la mañana. No se ha producido hechos más graves, colisiones múltiples en la ruta 5 Sur con una persona lesionada frente a Talca, 255, pista oriente, cuatro vehículos involucrados durante la tarde de ayer que movilizó a los equipos de rescate, 20 Sur 5 Oriente, una mujer haitiana lesionada, volcamiento de motorista, resultó herida, que movilizó a rescate el cuerpo bombero Talca. Hasta cualquier instante, muy buenos días, RTL, donde se vive la noticia, estaremos informando cualquier instante respecto a este accidente que se ha producido frente al fiscal de Talca.
3: Bueno, gracias Miguel García con esta noticia de último minuto, accidente ahí frente al estadio fiscal de Talca, y según entendemos ahí pediátricos afectados por este accidente de tránsito. Seguramente ahí al mediodía vamos a tener mayores informaciones y datos sobre este lamentable accidente ahí en la ciudad de Talca. Mientras tanto, nosotros queremos agradecerle su sintonía prestada esta mañana, agradeciendo por supuesto también el que siempre se mantenga conectado junto a nosotros. Para la 1:00 p.m. vamos a contarle más noticias, más información, y por sobre todo también durante toda esta mañana le invitamos a estar conectado con la habitual programación de la radio RTL. Se viene Alejandra con todo lo que es el matinal liderando la mañana, y por supuesto durante toda esta jornada más programación de la radio. Nos encontramos a la 1:00 p.m. Que tenga buen día. Un abrazo. Chao, chao.
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10: 8:59.
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1: 95.3, la radio que alegra toda la vida. ¿Cómo están? Saluditos, saluditos, saluditos para nuestros auditores. Ya le damos la bienvenida porque comenzamos una nueva jornada. Claro que sí, este martes. Martes 13 de octubre, ya estamos listos y dispuestos para acompañar hasta las 13 horas, una de la tarde, en la 95.3 Linares, 910 FM en Talca, 103.7 de la FM en Cauquienes, y también saludando a los que están online en Radio RTL Linares.cl. ¿Cómo estuvo ese fin de semana largo? ¿Estuvo bueno? ¿Descansaron? ¿Hicieron cositas? ¿Fueron para el río? ¿Se tomaron algo? ¿Se portaron bien? ¿Se portaron mal? Más o menos nomás. Bueno, ahí tiene que ver cada uno cómo se portó. La idea es que comencemos esta semana, señores, con harto ánimo y harto optimismo para acompañarles en la programación de la Radio que alegra la vida en Linares, en Talca, en Cauquenes. Ustedes saben también lo que están online en Radio RTL Linares.cl. Saludamos a los que están de cumpleaños, también aniversario de matrimonio el día de hoy, y los que están de onomástico y llevan el nombre de Eduardo. Muchas, pero muchas felicidades, Eduardo. El día de hoy, a todos los que se llamen Eduardo, los saludamos y que les vaya lindo, lindo, lindo. Aquí ya les estamos acompañando. Vamos a comenzar, señores, con harta alegría, con mucha felicidad. Que sea una jornada extraordinaria para todos. A esta hora ya la bienvenida, porque queremos ritmo, pasarlo bien y disfrutar como cada día.
2: ¡Y vuelve!
1: La bienvenida a cada uno, ¿eh? Porque ya comenzamos.
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1: Alegrando la vida como día martes, aquí en la 95.3 para toda la región del Maule. 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
0: A contar un informe del tiempo también. ¿Qué es lo que va a pasar el día de hoy? Va a estar bastante nublado. Ya lo vamos a dar a conocer. Bueno, la agüita nos los quiere descansar, durante la semana de la agüita. Así que ya le vamos a entregar todo eso y mucho más a nuestros auditores que nos sintonizan. Don Fabio Vargas.
1: Así es, pues, don Sotelo. Te la da la playa, vida.
0: Oye, vamos a ver al tiro qué pasó con el estufa. Parece que se rindió la cosa. Me parece. Excelente el ritmo de la RTL para comenzar bien activos esta semanita, señores. Estamos liberando.

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2: 9:28.
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1: Arreglamos la vida, sería martes 13, ay, ay, ay, cabrito. Martes 13 de octubre, con una temperatura de 10,7 grados, una humedad del 99%. La mínima se marcó a las 6 de la mañana con 48 minutos y fue de 8,7 grados. Ya, señores, 10,7 ahora, la del momento. Esperamos para el día de hoy unos 20 maravillosos grados, ¿eh? Con cielos parciales para esta jornada. Y pueden caer algunas gotitas durante el día. Estamos hablando de 2 milímetros de agua. ¿Qué puede pasar eso el día de hoy? Muy atento. Para el miércoles, para el día jueves y el viernes, sábado también no se ven precipitaciones. Solamente bastante nubosidad también, sí, ¿ah? Harta nube, señores, no los quiere dejar las nubes, ¿ah? Eso va a estar presente durante toda la semana. Pero también vamos a tener días ricos que podríamos llegar hasta, escucho muy bien, ¿ah? Hasta 24 grados la máxima. Podríamos llegar y eso sería prácticamente el jueves. 23, 24 grados, así que a estar atento con el informe del tiempo, que no trae muchas novedades esta semana. Precipitaciones a lo menos esta semana no, la próxima sí. Sí aparece lluvia para la próxima semana, así que vamos a ir viendo qué es lo que pasa con eso, ¿ya? 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Vamos, vamos, chicos. Ahí saludamos a Patito y a los chiquillos que están trabajando a esta hora, don Fayo Vargas,
2: ¿eh? 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
1: Sí, pues. 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
1: Claro que sí. ¿Quién anda por aquí? Aló,
0: buenos días. Hola, sí, buenos días, don Fabio, por acá.
1: ¿Cómo está?
0: Que nos presente de la ruta 5 Sur, por aquí por lo que es la Araucanía, la macro zona sur de Chile. Espero que ustedes hayan tenido un bonito fin de semana, hayan descansado.
1: Igualmente, me
0: yo con la casita también, tuve que trabajar ayer, cargar, descargar y cargar de nuevo. ¿Ya? Así que ahora andamos aquí en el ruedo, vamos para las coordenadas de Osorno.
1: De Osornito, mira qué lindo,
0: ya vamos haciéndole, don Maxi y don Fabio. Vamos
1: aquí Osorno, a Osorno, está nubladito, para Osorno.
0: Aquí pasado Cuyipulli, vamos haciéndole para allá, para lo que es la de las coordenadas de Osorno, para votar mañana en la mañana.
1: Me parece bien, ¿eh?
0: Ya, don Maxi y don Fabio, saludito ahí en general. Oye, a todos, guacho, nomás, todito. Espero que todos hayan tenido un bonito fin de semana ahí.
1: Igualmente para usted, para
0: hayan disfrutado a la familia, a todos.
1: Ahí estuvimos, lluvia la tarde.
0: Los de la pescadería ahí, vendiendo lloritos.
1: Almeja, ¿y dónde está usted?
0: Pescada, almeja.
2: Para las manos.
0: Pibre, chicopata, tenochoni, gasparín. Ahí, patito, flores. Buen día, don Max y don Fabio. Que
1: tengan cuídense,
0: buen
1: día, caso, cuídense.
0: Bendiciones para todos. 10-4, de acá de la...
1: De las coordenadas, señor. Saludamos, amigazo, que te vaya muy bien, ¿eh? A todos nuestros auditores que están en sintonía vía online en radio rtlinares.cl. Y también nos puede dejar su mensaje en nuestro WhatsApp.
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1: Y también llamarnos por teléfono
2: al 73-247-2101.
1: 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A esta hora, para todos nuestros auditores, saluditos, que tengan excelente día, martes 13, pero no importa, don Fabio, vamos igual, ¿no?
2: Oye, martes 13 hoy día.
1: Martes 13, ay, estamos liderando.

0: No te muevas, ya volvemos liderando la mañana por RTL, Radio Tropical Latina, la radio que alegra tu vida. 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
1: Radio Tropical Latina te da la hora. 10:02.
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1: 10 de la mañana con 16 minutitos desde Linares para toda la región del Maule. 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
1: Que sí, me gustó. 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
1: Colecua.
0: Me parece bien, ¿eh?
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0: Te acompaña, nos iría. 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
1: Tecno Espuma, por supuesto.
0: Sí, pues salud para los amigos ahí, al vecino.
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0: ¿no? También, ¿no? Y de hasta de todo tipo de espuma que eres.
1: Imagináis así, espuma así.
0: Que no existe. Quédate por aquí, ya lo.
2: Era la piragua de Guillermo, tú.
0: ¿Qué me dijo?
2: Era la piragua, era la piragua. ¿Cómo están mis locutores favoritos? La verdad, la verdad. No escuchaba ninguno de los dos todavía. Era la piragua de Guillermo, tú. Era la piragua. ¿Cómo están mis locutores favoritos? La verdad es que no escuchaba ninguno de los
1: Martita,
2: dos todavía.
1: Martita,
2: en la casita, ¿no? Un lindo día, medio nubladito, pero no hace frío.
0: No.
2: Ya, cuídense, chicos.
0: Martita,
2: la peguita. Chao, chao.
0: Martita, volvió la peguita. Ay, ay, ay. Saludos grandes para usted, que le vaya lindo, tenga excelente martes. Martes 13. Nada que hacer, ¿eh? ¿Aló?
3: Buenos días, DJ Maxi, DJ Fabio Vargas.
0: ¿Cómo está?
3: Necesito para mi hija Fanny, que está aquí tomando matecito, los bandoleros, ¿ya? Saludar a ustedes los dos, viejitos, a mi esposa Mayra Inés, a mis papitos lindos, queridos.
0: ¿Qué te escucho por ahí?
3: Al Mero, a mi hijo Alex, y al otro niño, Paulo. Para todos un saludito a esa gente que están haciendo mallas. Y a la Silvita de las Toscas, a la tía Mercedes Campo, a la Gilex y a su esposo, a su querido marido.
0: Me parece bien,
3: y
0: amigo.
3: Y Marquito, Fanito, Janito Plástico, Marquito no, Pelú y para todos. Saludos en general y a Palomita, que no se me quede atrás. No se lo olvide los bandoleros, que tengan un buen día, bendiciones. Está muy bueno su programa.
0: Muchas
3: los
0: gracias.
3: DJ. Chau, chau.
0: Que le vaya bien, Filmito. Filmito, ¿eh? Disfrute, disfrute nomás, sintonía de la RTL. Aquí veo gente, yo, oye. Están vendiendo tarro, cositas por ahí, así que saludos cordiales, ¿ya? Mande su WhatsApp al 7520-5555. También el teléfono 732-4721-01. Usted lo pide. Usted lo escucha y lo pasa bien.

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2: La señal horaria en RTL.
1: 10 y 28 minutos.
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1: Sí, es de los buenos y... pero como sacudo la oreja y... pero bueno, ¿qué le vamos a hacer? Así es la vida. Así está la cosa hoy en día. Oye, falta 15 minutos para las 11 de la mañana en la RTL. 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
2: El Flaco.
1: El Flaco, lo veo aquí.
2: Cierto, el Flaco.
1: Vengo un tributo, vayan ahí a Marco Teusadía, ¿no? Por lo que se está viendo aquí en el afiche, que ya lo vamos a subir a redes sociales también para que la gente lo vaya viendo, analizando, y este fin de semana sea espectacular.
2: Exactamente,
1: este
2: estoy en la Alameda, en la Alameda.
1: En la Alameda, aquí Valentín Letelier, para este día viernes 16 y el sábado 17 de octubre. ¡Imperdible! ¿Qué les parece? Y ayudar a los emprendedores, pues eso es como tiene que ser, así que les vaya bien nomás en este gran evento. Viene con todo para este fin de semana. Oye, saludamos al amigo ahí de los cachos que están en sintonía. Que nos manden las fotitos, está vendiendo algunas cositas por ahí, me parece bien, amigo. Jafa de Jafa. Aló, buenos días.
3: Hola, chiquillos, buenos días. Un gran saludo para ustedes.
1: ¿Cómo está, amigo Milton?
3: A los colegas en general.
1: Me parece bien.
2: Buena, güey.
3: Esa gente linda de la 95.3. Maximiliano. Un mix de Américo, por favor, Américo. Si es que se puede.
2: A mí
3: se te agradece.
1: Ya, pues.
3: Buena semana para todos.
1: Igualmente, semana cortita, podríamos decir. Oye, aquí andando más por aquí el amigo Robin, aló.
4: Buenos días, amigo Maxi. Buenos días, amigo Fabio.
1: Hola, amigazo.
4: De la Nemesio Antunes.
1: De la Nemesio Antunes.
4: La familia San Agustín, presente, activado. Estamos, chiquillos, con lo más fresco de la zona. Saludos, buenos días.
1: Está bien, por
4: Bocheto. Espero ambos, chiquillos.
1: Todo fresquito, todo rico ahí. Ah, la de Meso Antunes, por ahí dijo que andaba. Escuchamos nuevamente y el saludito para el amigo Robin.
4: Buenos días, amigo Maxi. Buenos días, amigo Fabio. Acá desde la Nemesio Antunes. La bellita familia San Agustín presente, activado. Estamos, chiquillos.
2: Muy bien, muy bien, muy bien.
4: Más bien. De la zona.
1: El aplauso, el aplauso.
4: Saludos, buenos días. Los espero.
1: Ahí le vamos a dar a saber a don Fabio Valga de lo que me está preguntando, amigazo, ¿eh? Después por interno ahí lo vamos a conversar con el amigo Fabio. Nos mandó una cosita para acá. Ya, pues no hay ningún problema. Para todos nuestros auditores, como siempre, disfrutando de la gran programación de la calle de la vida de Américo. Estamos liderando
2: la mañana.

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2: Y un minuto.
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0: se comunica el sensible fallecimiento de la señora María Muñoz Bravo. 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Se invita a familiares, amigos, acompañen en estos momentos de dolor.
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6: 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Me despido, cuídese mucho, hasta pronto.
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1: Ya estamos de vuelta en la RTL de Linares para toda la región del Maule. Son las 11 con 17 minutos y medio. Con una temperatura grata, no hay lluvia, señores, de estos días, ¿eh? Así que para esta jornada esperamos una máxima de... Va a ser de 21 grados para el día de hoy, ya con cielos parciales, señores, entre nubes y sol abochornado, como se dice. Va a estar esta jornada. Esperamos alguna gotita durante la tarde, pero algo poco, son 2 milímetros de agua. ¿A qué hora podría ser eso? A las 13 horas y después a las 18, 19. Y ahí, si ahí no cae agüita, no hay más, señores. Ya mañana nada, para el jueves tampoco, el viernes tampoco y el sábado tampoco. No se ve nada de agüita, solamente tiempo bueno, podríamos decir, entre comillas. Temperatura del momento 13,8 grados, ¿eh? ¿Dónde coser? 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
2: Hola, buenos días, amigo. Hola, Maxi, amigo Fabio. ¿Cómo están?
1: Buenas, mi guachito.
2: Dios los bendiga. Oiga, quiero mandar un saludito a Elizabeth Sánchez y a señora Carmencita, que está ahí haciendo el aseo.
0: Qué bien, pues, mi amigo.
2: Con un temita de, si se puede, de los. Hace tiempo que no escucho Los Cuatreros del Sur. Un temita de Los Cuatreros, por favor. Uno de los primeros, hijo. Un saludito de Pablo Lobo. Gracias, chao.
0: Pablo que estén bien. Lobo, de Los Cuatreros del Sur, ¿eh? Hay que chupar, que el mundo se va a escapar. O quiere matar el gusano, oiga. Bueno, allá harto ahí, a ir a buscar algo bonito, amigazo. Cuídese mucho, ¡aló!
3: Hola, amiguito Maxi, ¿cómo estás?
0: ¡Oh, amiguita!
3: Yo aquí no lo estoy pasando muy bien.
0: Chuta, ¿qué pasó, mi niña?
3: Me han dado dos crisis de pánico muy fuertes.
0: Ay.
3: Esta sensación de llorar y no saber el por qué. Pero bueno, los niños más grandes ya están en el colegio, ahora ya cocinando para que la niña... Mi princesa se me vaya al colegio.
0: Ya.
3: Y
0: complicado, o sea, no, de pánico,
3: a seguir, ya. A echarle para adelante nomás.
0: Sí, lo que tiene que hacer nomás, pues.
3: Aquí escuchándolo para ver si se me alegra un poquito el día con la buena música que usted coloca.
0: Sí, mire, lo que hay que hacer
3: buen
0: eso,
3: día, excelente semana.
0: Es lamentable que pasen cosas, pero hay que... Vamos para adelante, no, vamos que se puede. Así que harto ánimo, harta alegría y felicidad para usted, no hay todos los que están escuchando la radio a esta hora de la mañana, ¿no?
4: Amigo Maxi. Aquí el amigo Genaro, desde el Mercado Central.
1: Buena, Genarito.
4: Quiero mandar un saludo muy especial a mi amigo Moisés Tolosa.
0: ¿Volvió?
4: El bailarín que volvió a la pega.
0: Sí, qué bueno, ¿ah?
4: Nos gustaría mandarle un mensaje muy especial a mi amigo Lalito.
0: ¿Lalito?
4: Eduardo Bustamante.
0: Ya. ¿Qué te pasó?
4: Que murió su mamita.
0: Sí, pues falleció la mamita.
4: Son cosas que pasan.
0: Ahí le vamos a dar saludito al hombre.
4: Son cosas que pasan
0: y van a pasar siempre.
4: Hay que ser fuerte en este momento.
0: Exactamente. El fallecimiento de la mamita.
4: Lalito, aquí, tu amigo, Genaro. Colega. Todo, siempre, tú sabes que siempre vamos a estar acá.
0: Claro que sí. Oiga, amigazo, saludos a Genaro para usted también, ¿ah? ¿Eh? Fabrica el Salgo Tierra, Larito, ahí que se le falleció la mamita. Bueno, ahí le mandamos un saludito correspondiente y como dijo el amigo Genaro, nada que hacer, pues eso. Esto va a ser así siempre, ¿eh? Unos primero, otros después, así que nada que hacer, ¿ah? ¿Eh? Y esta fecha también es especial para uno aquí, que ya el día jueves 15 está cumpliendo años nuevamente mami de su fallecimiento, pero bueno, hay que seguir, la función tiene que continuar, como se dice, señores, así que pongamos el ritmo a la radio que alegra todo el mundo.

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1: La señal horaria en RTL.
2: 11 y 31 minutos.
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1: Besito, besito, claro que sí. Ahí está, ahora faltando ya 12 minutos para el mediodía. 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Saludos para Patito Flores, por ahí toda la compañía, la comitiva, señores. Así que pónganle nomás cabrita. 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
1: 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Señores, vamos a la musiquita. Aquí en Tropical Latina, luego con saluditos.
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1: Ajá, póngale ritmo al Liderando la Mañana.

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2: Es mediodía en Chile. 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
1: Las 12 del mediodía y 2 minutos.
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1: Ahí está la música de la Sonora Sensación. Ya estamos de vuelta. Una pequeña cosa por aquí hoy. Viendo, como dijo, que vamos a hacer Pinky el día de hoy. Tratar de conquistar el mundo. 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
1: 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Ay, ay, ay. 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
1: Besos.
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0: 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Aló, buenas tardes.
2: Oh. Hola, Maxi.
0: ¿Cómo te, amigas?
2: Fabio, oiga, muy buenos días. Qué rico poder escucharlo a esta hora de la mañana desde acá de Santiago. Fin de semana me pegué una arrancadita para allá. No alcancé el tiempo como para ir a verlo.
0: Me parece bien.
2: Pero me interioricé,
0: ¿ya?,
2: de muchas cositas ahí en la zona, especialmente de Juanario Espinosa. Que la gente nos fue bien informada para moverse de los locales que están ahí a orilla de la calle para poder hacer los trabajos correspondientes. Ahí el consejo, inclusive más amigo, los colectivos que circulan hacia Quimipeum o toda esa zona de Aníbal Pinto.
0: ¿Sí? ¿Ya?
2: Y no se le había informado a las personas cuál iba a ser la ruta. Ya no va por Maipú, sino se va por Kurmoller. Así que,
0: pero
2: ojo con eso, el eso consejo sea, ahí que esté monitoreando constantemente.
0: Tranquilo, le va más. Todo se dijo. Lo dijo aquí cuando era el alcalde, lo hemos dicho nosotros, por donde está yéndolo, cómo se parecía. Lo hemos dicho, se ha informado por todos los medios de comunicación, por redes sociales, por todos lados, hasta los afiches andamos dando vueltas. Entonces, por eso, cálmese, socio. No dispare así, que le gusta disparar al norte. Ay, Dios mío. ¿Qué más por aquí? ¡Aló!
3: ¿Cómo están los animadores que lideran la mañana?
0: ¿Cómo están?
3: Acá el Mauri de la UGE trabajando en la
0: sintonía
3: tropical latina. Un saludo a toda la gente que está.
0: Mira,
3: en la
0: sintonía. Mira,
3: quería ver si podía escuchar un temita de los Vikings 5, por favor. ¿Cuál? Cualquier temita por acá, en Clavasur, el Mauri de la UGE trabajando en sintonía de la tropical latina. Oiga, Janito Plástico, ¿hasta qué hora trabaja en la tarde allá en Linares? ¿Él todavía tiene el taller allá al llegar a la esquina Bocha?
0: Por
3: favor,
0: este mismo.
3: Esa cauchadita. Gracias. Se despide por acá el Mauri de la
0: UCA
3: trabajando.
0: Mauri, sí, po. Ahí el amigo.
4: Buena,
0: siempre tiene el mismo recorrido.
4: Mauri.
0: No hay problema. Está ahí mismo todavía, Jalito Plástico. No, todavía no lo han echado de ahí, oye. Está al 100% Jalito Plástico, ¿eh? ¿Qué más por aquí? Aló.
5: Don Fabio. Tengan ustedes muy buenos días.
0: Hola.
5: Oiga, los llamo para saludarlo.
4: al grupo del deporte. Lo hacen muy bien los cabros,
0: oiga. Chiquillo, oiga, de la ruta del depo.
4: Animan el deporte, pero transmiten con una pasión, sobre todo cuando echan los goles.
0: Lo llevan en el alma.
4: Está muy bien, no hay nada que envidiarle a los relatores de Santiago.
0: No.
4: O de otra parte. Nada. Lo hace muy bien el cabrón, oiga. Muy buenas felicitaciones para ellos.
0: Muy bien, amigo.
4: Viene que hacer tributo nomás a Leo el Rey, porque Leo el Rey está cobrando ahora, si es transmisión televisiva, 41 millones de pesos.
0: Hasta por decirlo.
4: Anoche escuché eso y oyeron todos esos precios.
0: Oiga, imagínense, oiga. Anoche ahora tiene que decir la palabra. Él la hizo ahí más o menos exitosa. Está cobrando, ahora solamente tributo, más los dobles nomás. Solamente los dobles, me sale muy caro traer al original. Ay, ay, ay, sale muy caro traer al original, oiga, ya. Volvemos al ritmo a esta hora. Vamos a la musiquita.
5: Ritmo.
0: Claro que sí, luego con los Vikings 5 ahí para amigo Mauri. Y la gran programación siempre presente para todos nuestros auditores. Estamos liderando.
5: Liderando la mañana.

0: Son las 12 del mediodía y 30 minutos.
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1: 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Un gran espectáculo, va a estar el Flaco, el Grupo La Raza, Tequila, los Bandoleros del Sur, tributos también, algunos artistas. 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Estoy leyendo la ficha, yo te lo voy a mandar. 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Y algunos tributos también para que usted los visite este fin de semana. Dos días, ¿qué le parece? 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Señores, dicho eso, ya nos comenzamos a despedir el día de hoy, faltando ya 4 minutos para las 13 horas, 1 de la tarde. Ay, ay, ay, oye, estamos Linares, 95.3 Talca, 910 AM Cauquenes, 103.7, y lo que está online en Radio RTL Linares.cl. Lo dejamos con la noticia, hoy día es hoy ya mañana es miércoles, tiro. El día recién es martes, porque mañana es miércoles. Nos dejamos con la noticia, la Feria de la Pulga, la tarde en familia, la Barranchora. Potencia Atómica, que no se lo olvide. Gracias por todo. Nos reencontramos en un ratito más, si Dios quiere. Vamos a seguir disfrutando de la gran programación de la RTL, mi amigo. Vamos con algo de Noche de Brujas a esta hora.

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1: Una y un minuto.
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0: tiene antecedentes penales por los delitos de robo en lugar habitado y por porte de arma blanca, sin órdenes vigentes, pero también con estos antecedentes que dan cuenta de que es una persona habitualmente reconocida como delincuente en el sector. Por instrucción del fiscal de turno y por... se le encomendó, ¿no es cierto?, al personal de la sección de investigación policial, a la CIP de Carabineros, realizar una serie de diligencias investigativas, incluyendo el levantamiento de registros fotográficos y la incautación de cámaras de seguridad que estén en el sector en caso de que existan, ¿no? Y en definitiva, el detenido fue puesto a disposición de la justicia. Y si usted fue testigo también de este hecho, pudo observar, no tenga miedo en denunciar y decir, mire, yo fui testigo de esta situación, por lo tanto, me presento en esta calidad y le entrego todos los antecedentes al respecto para poder identificar. No, ya basta con el tema de que este tipo de situaciones queden impunes y que este tipo de delincuentes, que por no haber denuncias y por no haber antecedentes claros o evidencia específica para poder dejarlos en prisión preventiva, porque realmente son un peligro para la seguridad de la sociedad. ¿Ah? Y yo le creo que de repente, porque estos gallos así, disculpe que lo diga de esta manera, no son capaces de enfrentarse a una persona más joven, de 25, de 30 años, quien va seguramente a reaccionar frente al ataque. No, pues son así cuando se encuentran con una persona de 75 años, cuando se encuentran con una mujer adulto mayor, cuando incluso se encuentran con adolescentes jóvenes y les arrebatan sus teléfonos, porque ahí... estos artistas de la delincuencia se cobijan, salen arrancando y luego se escabullen por los distintos sectores poblacionales. Por lo tanto, déjenme decirle que no son para nada admirables en el ámbito delictual. Para nada. Por lo tanto, esperemos que la justicia también haga lo suyo, lo propio, y que lo deje detrás de las rejas, porque estos artistas así, al interior de la cárcel, son bastante castigados también. Bueno, y a propósito de delincuentes, ¿ah? Pero estos de cuello y corbata. Porque la Corte de Apelaciones mantiene la prisión preventiva de otros 4 imputados por la red de corrupción que habría defraudado al fisco en 3.000 millones de pesos. Entre los imputados figuran funcionarios municipales, una empresa constructora y un ex jefe subrogante del gobierno regional del Maule. La resolución se suma a la situación de otros 9 imputados que permanecen privados en libertad en una investigación por fraude, cohecho, asociación criminal y lavado de activos. Y este castillo de naipes, como se denomina esta investigación, es justamente esto. Van a seguir apareciendo involucrados. Van a seguir apareciendo personas que fueron partícipes por el delito de cohecho, por soborno, ¿ah?, por poner una firma, etcétera. Van a aparecer otros involucrados por el tema de las facturas falsas, ¿ah?, instrumento mercantil falsificado, quienes también estaban inmersos en este tipo de empresas. Esta empresa, que era una empresa constructora, ¿qué es lo que hacía? Contactaba a estos funcionarios municipales que tenían la posibilidad, ¿no es cierto?, de autorizar estas... facturas para que se les pagara por trabajos que se habían hecho y que estaban pagados de manera mucho mayor o sobrevalorados al valor original, valga la redundancia, o también funcionaban con trabajos que no habían hecho pero se cobraban como si se hubiesen realizado, ¿no? La Corte de Apelaciones de Talca confirmó la prisión preventiva de otros 4 imputados en la investigación por una presunta red de corrupción que habría defraudado al Estado por cerca de 3.000 millones mediante el uso de facturas falsas, el pago de coimas a funcionarios públicos. La resolución del Tribunal de Alzada acogió los argumentos presentados por el Ministerio Público y mantuvo la medida cautelar más gravosa para los 4 imputados formalizados por su presunta participación en los delitos de fraude al fisco y cohecho en el marco de una investigación que también contempla los ilícitos de asociación criminal y lavado de activos. Los imputados son Yolanda Flores, funcionaria de la Dirección de Obras de la Municipalidad de Longaví, Aida Leiva, socia mayoritaria de la empresa constructora Pereira e Hijos Limitada, Marisela Estudillo Mesa, jefa del Departamento de Adquisiciones de la Municipalidad de San Javier, y Rodrigo San Martín, quien se desempeñaba como jefe subrogante de obras civiles del gobierno regional del Maule. Con esta decisión, los cuatro se suman a otros 9 imputados que ya permanecen privados de libertad en el marco de la misma causa, elevando a 13 el número de personas que se encuentran en prisión preventiva. Los alegatos ante la Corte de Apelaciones fueron encabezados por el fiscal Patricio Caroca, quien valoró la resolución judicial y destacó la importancia de los antecedentes reunidos durante la investigación. Este importante fallo de la Ilustrísima Corte nos permite ratificar que se encuentran acreditados preliminarmente todos los delitos de fraude al fisco, cohecho, asociación criminal y lavado de activos por los cuales esta fiscalía ha formalizado a los imputados, señaló. El persecutor agregó que la resolución confirma que los antecedentes recopilados son suficientes para dimensionar la gravedad de los hechos investigados. Y este respaldo nos permite seguir avanzando con firmeza en el total esclarecimiento de todos los hechos y especialmente en la identificación de cada una de las personas que participaron en este fraude al fisco, particularmente en las municipalidades y organismos de la región, afirmó Caroca. Y todavía sigue, ¿no es cierto?, en pie esto que tiene que ver con la importantísima, ¿no es cierto?, investigación que están realizando. Obviamente estos funcionarios de la Policía de Investigaciones, en conjunto con la Fiscalía, y que tienen que seguir, por supuesto, dando la posibilidad de encontrar a quienes resulten responsables también en estos hechos. Vamos a ir a Linares a esta hora. Hay información especialmente en el sector de Linares para tomar contacto a esta hora con Gabriel Morales, quien está junto a nosotros. ¿Cómo está, Gabriel? Muy buenas tardes.
1: Muy buenas tardes. Claro, estaba escuchando a propósito esta nota que involucra a varios funcionarios de acá, de la zona, y vamos a estar también atentos a qué va a pasar posteriormente cuando comience ya, cuando se retomen estas audiencias. Vamos a las emergencias porque durante este fin de semana al menos 2 de ellas se registraron acá en esta comuna. La primera de ellas, un volcamiento de un automóvil en la avenida Circunvalación Exterior Norte de Linares, prácticamente al llegar al cruce con calle Manuel Rodríguez. En este lugar, un automóvil de tipo sedán volcó a alta liberación de energía y cayendo además hasta un canal. Personal de rescate del Cuerpo Bombero Linares en conjunto Seguridad Pública Municipal estuvieron durante varios minutos realizando un trabajo de búsqueda y rescate de eventuales lesionados. Sin embargo, afortunadamente no había personas, por lo menos en ese momento, en el lugar. Es decir, este automóvil quedó abandonado en ese sector y probablemente los involucrados de este automóvil concurrieron posteriormente quizás a algún centro asistencial, porque claramente por la deformación de este automóvil ellos tienen que haber presentado algún tipo de lesión debido a la

0: a la iglesia San Antonio de Padua, esto es prácticamente la salida sur de la comuna, en donde una vivienda de dos pisos se vio seriamente dañada, principalmente su segundo nivel de material ligero. El primer nivel de material sólido logró resistir un poco más. Afortunadamente no hubo personas heridas en este caso, sin embargo, cuantiosos daños materiales, porque era una vivienda de dos pisos y además de gran dimensión. Respecto a esta emergencia, habla el segundo comandante de Bomberos Linares, Ángelo Gajardo, quien entregaba detalles de este procedimiento.
1: Tenemos un llamado estructural de una casa habitación, la cual fue consumida lamentable en su totalidad, primer, segundo piso. Gracias a Dios no tenemos personas ni víctimas que lamentar, y eso, no tenemos afectación a segunda vivienda. Hay una vivienda con una afectación pero muy pequeña, que fue gracias al trabajo mancomunado de bomberos y la vecindad, que nos ayuda mucho.
2: ¿Qué es una vivienda de material ligero, al parecer?
1: Material mixto, primer piso es de ladrillo, el segundo piso es de madera.
0: Claro, el segundo comandante Ángelo Gascardo, quien entregaba detalles sobre este procedimiento, donde esta vivienda se vio seriamente afectada, pero afortunadamente no hubo personas lesionadas, ya con la colaboración del equipo de municipal para poder reparar esta estructura que se vio afectada. La situación motivó una primera y segunda alarma de incendio para llamar a la mayor cantidad de voluntarios posibles y poder controlar y evitar favorablemente, en este caso, la propagación de las llamas a más sectores. Con esto me despido y volvemos con ustedes al estudio a través de Radio Tropical Latina, donde se vive la noticia. Buenas tardes.
3: Buenas tardes, Gabriel. Gracias por la información ahí ocurrida en Linares. Nosotros hacemos un alto en las informaciones. Una breve pausa, pero luego volvemos con más informaciones.
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Bueno, y producto de este fin de semana largo, varios vehículos salieron de la ciudad de Curicó, algunos aprovecharon, ¿no es cierto?, de vacacionar, y las diversas actividades que además se realizaron en la ciudad de Curicó, el

0: comisario de Carabineros de la Prefectura de Carabineros de Curicó, Juan Díaz Serrano, entregó un balance por este fin de semana largo. El mayor de Carabineros, Juan Díaz Serrano, entregó al Departamento de Prensa de RTL un balance del trabajo policial realizado durante el fin de semana largo en la comuna de Curicó. El mayor de Carabineros destacó el despliegue preventivo reforzado en distintos puntos de la ciudad, con controles vehiculares, con fiscalizaciones y con patrullaje en sectores urbanos y rurales. Según informó, el balance fue positivo, sin hechos de mayor gravedad, gracias al comportamiento de la comunidad y a la planificación operativa de la institución. Escuchemos lo que nos da cuenta el comisario, el mayor Juan Díaz Serrano.
1: Durante el presente fin de semana, Carabineros se desplegó en las distintas rutas, tanto la ruta 5 Sur como rutas secundarias, como la J60, con la finalidad de realizar distintos controles y servicios orientados a garantizar el éxito en el traslado de las personas que, valga la redundancia, se trasladaban por la región. A raíz de lo anterior se realizaron casi 5.000 controles, se cursaron ciertas infracciones de tránsito, se generaron más de 50 detenidos por diversos delitos, y lo favorable es que no tuvimos víctimas fatales. Tuvimos accidentes de tránsito, accidentes menores, la gran mayoría con lesiones de carácter leve, y eso deja también un resultado positivo, ya que fue un fin de semana que dentro de la zona de Curicó no tuvimos que lamentar hechos fatales.
0: Así es, bueno, positivo balance entonces que entrega Carabineros, ¿no? Respecto del fin de semana largo, y eso que también hubo varias actividades en Curicó donde Carabineros debió participar para resguardar también la seguridad de las personas, tanto como el encuentro costumbrista, como la procesión, como el desfile de Dorcas y pastoras, como desplazamientos en las distintas rutas, especialmente en la ruta J60 hacia la costa, por gente que aprovechó este fin de semana largo para descansar, o que se desplazó a otras partes del país por la principal vía terrestre de nuestro país, como es la ruta 5 Sur, ¿no? Así que es el trabajo que realiza Carabineros y que está obviamente dando frutos importantes en esa materia. Yo le contaba que este 12 de octubre la colectividad española realizó una emotiva celebración y conmemoración, ¿no es cierto?, de lo que es el Día del Encuentro de los Dos Mundos, pero también el Día de la Hispanidad. Y ayer, en dependencias del Estadio Español de Curicó, miembros de esta colectividad que son residentes en la ciudad de Curicó, junto a autoridades participaron en la tradicional ceremonia para conmemorar el Día de la Hispanidad, ¿no? La instancia comenzó con el izamiento de los pabellones patrios de Chile y España, y luego los asistentes se trasladaron hasta el Salón 5 Centenario, donde el presidente del Centro Español, José Luis Martínez, se dirigió a los presentes. En primer término, Martínez recordó a los integrantes de la colectividad que se metieron de lleno en el corazón de la comunidad y ayudaron a construir Curicó en el trabajo, en la cultura, en las comidas que hoy disfrutamos, en el deporte y en la educación. También tuvo palabras para agradecer el esfuerzo gigante de quienes en su minuto levantaron el Centro Español. Su sacrificio de ayer es la base firme de la que hoy estamos, en la que hoy estamos parados, dijo. Nuestro presente refleja una comunidad unida y activa que siente esta tierra como propia, ¿no? Curicó nos abrió los brazos y nos hizo los suyos, acotó. Durante su alocución también felicitó el nombramiento como ciudadano ilustre de Curicó a don Ricardo Bedós Marcet, quien asistió a la ceremonia en compañía de su esposa, la señora Lía Pavés Morales. La actividad además se contempló la entrega de dos reconocimientos, las Damas Españolas del Pilar a su socia Mabel García González, mientras que el Centro de Español hizo el propio con Jesús Domper Pons. Tras ello, los asistentes participaron en un vino de honor en el Salón Colonial. El gobernador Pedro Pablo Álvarez Salamanca, la senadora Andrea Valladares, los diputados Benjamín Moreno, Jorge Guzmán y Javier Muñoz, la consejera regional Mirta Segura, el delegado presidencial provincial de Curicó, Oscar Águila, el alcalde George Bordachar, los concejales Raimundo Canquilli, Betcheire, Mario Undurraga y Francisco Sanz, fueron algunas de las autoridades que respondieron a la respectiva invitación a dicha ceremonia. A ellos se suma también representantes tanto de Carabineros como de la PDI. Así que una importante celebración que se realizó ahí en el Estadio Español, y obviamente destacando el trabajo y parte de la historia del paso de la colectividad española en nuestra ciudad, que han sido parte del comercio, que han sido parte de la educación, que han sido parte claramente de la historia de Curicó, y que estuvieron presentes también en la conmemoración de los 283 años de nuestra ciudad, y que cada 12 de octubre también se reúne para celebrar el Día de la Hispanidad. Y nos vamos hasta Alicantén, porque los municipios del Maule Norte abordaron los desafíos del traspaso SLEP, los cerezos, ¿no? Y especialmente la Municipalidad de Alicantén, quien participó en una importante reunión desarrollada en dependencias del Gobierno Regional del Maule. Instancia que reunió a alcaldes de las comunas del Maule Norte, representantes de AMUR Maule, parlamentarios y autoridades del área de la educación, con el objetivo de abordar las principales inquietudes relacionadas con el próximo traspaso de la educación pública al SLEP Los Cerezos. En representación de la comuna de Alicantén participó el alcalde Claudio Reyes Fuensalida, quien además se desempeña como segundo vicepresidente de AMUR Maule, aportando tanto desde la realidad local de Alicantén como desde el trabajo conjunto que desarrolla la asociación con el municipio de la, con los municipios de la región. El encuentro permitió analizar los principales desafíos que enfrentan actualmente las administraciones municipales de educación, especialmente en materia de financiamiento, infraestructura, gestión de personas, matrícula y sostenibilidad de los sistemas comunales. A estas preocupaciones se suman las deudas propias del proceso y las dudas de transición hacia la nueva educación pública, considerando que el traspaso al SLEP Los Cerezos comenzará a regir a partir del 1 de enero del 2027. Durante la jornada, los alcaldes y representantes municipales plantearon la necesidad de contar con mayores certezas respecto de las condiciones que se desarrollará este proceso, así como también de garantizar una adecuada coordinación entre los distintos niveles del Estado. Uno de los puntos destacados fue la importancia de que el traspaso considere las particularidades de las comunas rurales, específicamente donde existen desafíos asociados a la distancia, la conectividad, el transporte escolar y el acceso a servicios y mantenimiento de los establecimientos educacionales. Asimismo, se relevó la necesidad de resguardar adecuadamente las comunidades educativas, entregando información clara y oportuna a estudiantes, familias, docentes y asistentes de la educación y funcionarios respecto de los cambios que se producirán con la nueva administración. La reunión permitió recoger las distintas experiencias y preocupaciones a los municipios con el propósito de avanzar en el planteamiento conjunto y canalizar ante el Ejecutivo las principales necesidades y observaciones de los territorios. Desde la Municipalidad de Alicantén se destacó la importancia de continuar participando activamente en estas instancias, representando los intereses de la comuna y contribuyendo a través de AMUR Maule, que es el proceso de traspaso al SLEP Los Cerezos y que se desarrolle de manera clara, responsable y acorde a las realidades locales. La comuna de Alicantén forma parte de las 11 comunas que integrarán el SLEP Los Cerezos junto a Curicó, Curepto, Gualañé, Molina, Rauco, Río Claro, Romeral, Sagrada Familia, Teno y Bichuquén. Y ahí en respecto del SLEP, ¿no? Hay una situación bastante compleja y dudas, más allá de cómo se va a realizar este traspaso, en que si se va a realizar o no este traspaso. Por la situación que hoy día afecta el programa que contempla, ¿no es cierto?, económicamente al país para el 2027, ¿no es cierto?, y que no está integrado, por lo menos, con sustento económico, o no está financiado para el año 2027 a través del presupuesto 2027 de la Nación, la continuidad, o por lo menos el que se materialicen con recursos realmente frescos de parte del Estado, los traspasos al SLEP Los Cerezos. Y ahí hay una duda, ¿no? De hecho, se están planteando algunas situaciones bastante complejas. No hay dineros para poder sostener, digamos, este SLEP, y que vayan todas las comunas de la provincia de Curicó, o las 11 comunas en realidad que lo componen, pasar a la administración de este SLEP. La verdad es que ahí es donde está lo complejo, por lo menos para este 2027. Y hay duda por parte de los funcionarios, que no saben si finalmente se va a hacer este traspaso o no, y qué va a pasar con ellos, y no solamente de los docentes, que ya han estado preocupados por estas indicaciones en los recortes presupuestarios que tiene el gobierno y que indican incluso no hacer contratos a personas para poder hacer el reemplazo, ¿ah? Y cuando los profesores estén con licencia u otras situaciones, unificar los cursos para que así se pueda también de alguna manera no entrar en tanto gasto en esa materia. La verdad es que esta situación complica al mundo y al gremio de los profesores, ¿eh? Y también pone en duda muchísimas cosas en respecto de la contratación que tienen los funcionarios del área de la del asistente de la educación. Bueno, esperemos que esto funcione bien, que siga buscando opciones positivas, pero que también entregue los recursos necesarios para poder materializar y concretar el traspaso que están varias municipalidades esperando para poder traspasar la educación municipalizada a estos administradores que son los SLEP en la provincia de Curicó. Vamos a la pausa y vamos a estar a la vuelta revisando otras informaciones.
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Mire, yo le voy a contar que el alcalde de Curicó, tras una reunión con el gobernador regional, George Bordachar, asegura que la circunvalación norte avanza hacia su ejecución. Podríamos empezar incluso desde el año 2027. Proyecto que busca dar continuidad a una vía que actualmente presenta tramos inconclusos mediante una intervención que incorpora infraestructura para vehículos, ciclistas y peatones. Uno de los proyectos urbanos que desde hace años sigue sin poder ser financiado corresponde a la denominada circunvalación norte, entre Avenida Rauquén y Balmaceda. Lo cierto es que a la fecha están disponibles solo algunos tramos con doble calzada, lo cual se suma al paso bajo nivel del sector de Santa Fe. En términos generales, corresponde a una iniciativa que abarcará 3,6 kilómetros entre las citadas arterias, incluyendo la estandarización de la vía en cuatro pistas bidireccionales, ciclovías continuas a nivel de calzada y aspectos peatonales con accesibilidad universal, modernizando la iluminación y la señalización, conectando los semáforos con la unidad operativa de control del tránsito. Todo esto para mejorar el estándar de este importante eje vial, que fue necesario impulsar un proceso expropiatorio en ciertos tramos específicos, el cual ya concluyó. Durante el mes pasado, el propio director de subrogante de Vivienda y Urbanismo, Patricio Vázquez, indicó que el proyecto ligado a Circunvalación Norte estaba a la espera de su financiamiento, recalcando que ya contaba con la recomendación favorable y el estatus que precisamente le permite optar a recursos para su ejecución, los cuales provendrían del gobierno regional. El alcalde George Bordachar contó que sostuvo una reunión con el gobernador regional Pedro Pablo Álvarez Talamanca, instancia donde se le señaló que los recursos necesarios para echar a andar este proyecto están contemplados. Hay que hacer el convenio, estamos muy avanzados, podríamos empezar desde el 2027, dijo el jefe comunal, quien expresó estar esperanzado que este próximo año será positivo a pesar de todo lo que se habla, ¿no? Respecto a recortes presupuestarios, en este caso es el gobierno regional, una de las cosas que yo he trabajado en la gestión, y si no hablo con el gobernador, esto podría haber estado parado quizás cuanto más, acotó el alcalde. Lo cierto es que la fecha del servicio debió desembolsar más de 4.000 millones de pesos en concepto de expropiaciones, lo anterior a fin de contar con los terrenos necesarios para ejecutar las obras con el mismo estándar de calidad que se aprecia en otras ciudades del país, con proyectos de tal naturaleza, y desde el gobierno regional no se podían pagar expropiaciones. Esos recursos ya están pagados, subrayó el alcalde. Justamente Bordachar recordó que la Circunvalación Norte corresponde a una iniciativa de larga data cuya finalización ha estado pendiente por muchos años, reconociendo la molestia de aquellos que aquello genera, ¿no? En Santiago, Talca, donde vaya, son derechitas y no tiene ningún problema. Aquí no, tú avanzas y se corta, dijo el alcalde. Bueno, esperemos que esta continuidad pueda darse prontamente, ya da una esperanza para que durante el 2027 se pueda dar, y es por lo menos una sensación de alegría lo que podría generar este término de la continuidad, ¿no?, de este circunvalación norte que falta todavía, específicamente ahí desde Calama hacia el poniente, donde falta trabajar todavía en este proyecto que tiene que ver con circunvalación norte. Ya son las 13:37 y le voy a contar que el Festival de Ciencia y Tecnología 2026 reunió biotecnología, robótica e innovación agrícola. La región del Maule fue parte del Festival de Ciencia y Tecnología 2026, con una jornada que se desarrolló entre las 10 de la mañana y las 6 de la tarde en el Mall Go Florida. Talca y ofreció experiencias interactivas, demostraciones científico-tecnológicas y charlas orientadas a vincular la investigación con la comunidad y el desarrollo territorial. La programación contempló stands de microbiología y biotecnología, investigaciones en nanomedicina, muestras de agricultura sostenible e innovación en recursos hídricos, colmenas inteligentes, drones agrícolas, robótica, herramientas de gestión municipal basadas en inteligencia artificial, demostraciones de física y química y módulos vinculados a la salud. La Seremi de Ciencia, Tecnología, Conocimiento e Innovación
del Maule Macarena San Martín, señaló que la programación del festival permitió mostrar con el conocimiento científico y tecnológico se conecta con ámbitos relevantes para el territorio, ¿no? Desde la agricultura y los recursos hídricos hasta la salud, la biodiversidad y las nuevas herramientas digitales. Y quisimos que la comunidad pudiera conocer también estas experiencias dialogando directamente con quienes están desarrollando esta investigación y especialmente la innovación. Bueno, Indefa entrega implementos a trabajadores al trabajo de 161 tripulantes jibieros del Maule, con el propósito de fortalecer la seguridad y mejorar las condiciones laborales de la pesca artesanal. El Instituto Nacional de Desarrollo Sustentable de la Pesca Artesanal y de la Agricultura o Acuicultura de Pequeña Escala realizó la entrega de indumentaria y materiales de trabajo a tripulantes jibieros de la región del Maule en una ceremonia desarrollada en el Salón de la Caleta Puerto Maguillines en Constitución. La iniciativa beneficia a 161 pescadores de las caletas del Eduabo, del puerto de Maguillines y Peyúgue y Curanipe, quienes acceden a un monto de hasta 350 mil pesos por persona para seleccionar con asesoría individual los implementos más adecuados para el desarrollo de sus faenas. La inversión destinada en la región alcanza los 56.350.000 pesos y forma parte del Programa Nacional Caleta Operación Embarcaciones Sector Jibia, que considera a cuatro regiones del país. La Seremi de Economía y Fomento y Turismo, Catherine Núñez, destacó la relevancia de esta actividad extractiva para el territorio y la necesidad de respaldar a quienes realizan

0: atrás están los tripulantes que trabajan en condiciones muy exigentes mar adentro. Por eso hoy 161 pescadores y pescadoras reciben un kit que eligieron ellos mismos con asesoría individual para trabajar más seguros y vamos por más. 60 embarcaciones de la región recibirán viradores eléctricos y equipos ICE, señaló la autoridad regional. Vamos a una pausa y luego estamos de regreso.
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3: Bueno, y de cara al verano hay una nueva mesa provincial de prevención de incendios forestales que apunta a reducir riesgos, ¿no? La revisión de puntos críticos en las rutas de la puerta norte del Maule y la identificación de sectores que requieran trabajos de limpieza forman parte de las acciones abordadas en una nueva mesa provincial de prevención y mitigación de incendios forestales, instancia encabezada por el delegado presidencial de la provincia de Curicó, Oscar Águila Caldames. La reunión convocó a representantes del servicio público, municipios y empresas privadas con el propósito de coordinar acciones de cara al periodo estival. Uno de los principales puntos abordados fue el estado de las franjas de seguridad en los sectores identificados como críticos. Hay que ver cómo se ha pasado con la limpieza de las franjas fiscales en esos sectores, que es lo que han hecho las eléctricas, ¿no? Vialidad, las globales y los municipios para determinar si nos quedan algunos de estos puntos críticos pendientes con respecto de hacer limpiezas respectivas, señaló. El delegado agregó que la coordinación de los distintos actores resulta relevante debido a la extensión de la red vial provincial, lo que implica revisar las condiciones de distintos sectores y avanzar en las intervenciones necesarias para reducir los riesgos. Otro de los aspectos planteados durante la mesa fue la necesidad de contar con georreferenciación de las piscinas de acumulación de agua que puedan ser utilizadas como puntos de abastecimiento durante las labores de combate de incendios forestales. Las acciones forman parte de un proceso continuo de preparación y de mitigación orientado a reducir vulnerabilidades, proteger a las personas, viviendas e infraestructura y fortalecer la capacidad de respuesta de los organismos involucrados, señalaron las autoridades. Importante ahí en materia de prevención con esto de los incendios forestales, que es una amenaza latente cuando se habla de temperaturas que podrían superar los 40 grados en el verano, ¿no? Y eso sumado a vientos sobre los 30 kilómetros por hora, más unos 30% de humedad, pucha, la verdad es que es como tirar benzina ahí sobre los pastos, pues. El fuego avanza, pero de una manera que va a ser muy difícil de poder controlar. Por lo tanto, las autoridades ya están trabajando y pensando claramente en qué hacer para el verano, con contratación especialmente de cuadrillas, equipos especializados, de quienes también hagan un esfuerzo para poder prevenir estos incendios forestales que pueden generar mayor problemática en el verano. Bueno, y en materia de cultura, la sociedad y el próximo concierto en el Maule. Tengo hasta una camiseta del Curicó y me la voy a poner cuando vaya, dice Daniel, de la sociedad, en conversación con Radio RTL. ¿Eh? Hablar con Daniel es como conversar con ese amigo casi hermano que dejaste de ver hace un tiempo y que cuando te lo encuentras es como volver a tu infancia, en los momentos especiales, a las confidencias y a las risas cómplices, ¿no? Más o menos así fue el regreso con 12 cafés sobre la mesa con... que con Pablo decidieron ya que era tiempo suficiente de estar separados y el justo necesario para decir volvamos a la sociedad. Atrás se comenzaban a quedar más de 2 décadas en que cada uno siguió su camino. Nunca hubo enemistad, siempre cercanía, recordando que son amigos desde chicos, prácticamente toda una vida que han compartido, no solo en los escenarios de Chile y en otros países, también han estado juntos momentos especiales de cada uno y de sus familias. Por eso era momento de un café para una especie de reencuentro. Daniel junto a Pablo conforman el dúo La Sociedad, uno de los conjuntos más destacados de la música popular y romántica de Chile. Estuvieron separados durante 26 años hasta que volvieron a recordar que uno de sus grandes éxitos, Y Nada Quedará, cumple 3 décadas en el cancionero de las radios, la televisión, en Spotify y redes sociales, junto al listado de otros tantos exitazos como Quizás y Volverás, Como y Esas Mujeres. Ambos decidieron que era un buen momento para plasmar, dar curso a las ideas que venían a la cabeza, así recordaron las tantas canciones que quedaron esperando en el cuaderno desde el tiempo de los primeros éxitos de los años 90, ¿no? Del cariño abrumador recibido en el Festival de Viña del Mar en 1997 y de la relación íntima que quedó con el público en cada una de las ciudades que llenaron gimnasios y teatros. En realidad fue un café para conversar, hablamos, nos alegramos y ahí todo empezó a fluir. Pablo es un hermano, es familia, volver a estar juntos, a volver en esta a estar juntos con un amigo desde los 13 años, con el que crecí, con el que andaba en micro, con el que iba al colegio, con quien aprendí a tocar guitarra, a escribir canciones, con quien tuvimos un sueño y lo logramos. Es alguien demasiado mágico e importante en mi vida, cuenta de entrada Daniel, en conversación con RTL, en la antesala del concierto que la sociedad presentará el próximo 24 de octubre en el Teatro Provincial de Curicó. Le preguntamos en qué están estos días previos a el concierto de Curicó. Dice, estamos rodando con una gira que hace rato estuvimos en el norte, súper completo, y ahora estamos en el sur con un show en el que partimos en el Teatro de Curicó. Sabemos que va a funcionar muy bien porque están las condiciones para que el show se realice tal como lo planeamos. Además, porque tenemos los mejores recuerdos de cuando actué solo yo en Curicó. ¿Y cómo ha sido la recepción del público en esta vuelta de la sociedad? Ha sido increíble, ha sido más de lo que esperábamos, sin duda, principalmente por la profundidad del cariño, de la admiración, del respeto, de lo que significan nuestras canciones en la gente, en la vida de las personas que llegaron a nuestra música, ¿eh? Llegaron al cassette, al CD, y fueron de a poco haciendo sus vidas en torno a estas canciones. Les recuerda momentos, hitos de cada uno de ellos en sus vidas. Es algo mucho más allá del éxito del momento que vivíamos en los años 90. Ahora el valor en el más profundo, y nosotros también damos un valor más profundo a estar en la vida de las personas a través de nuestras canciones. Así que ahí están listos y coordinándose para este próximo show que van a estar el próximo 24 de octubre en el Teatro Provincial de Curicó, celebrando 30 años del Nada Quedará. Y ahora nos vamos a ir a Talca con información junto a Miguel García, que ya está conectado junto a nosotros. Miguel, buenas tardes.
4: ¿Qué tal? Buenas tardes, don Sergio, también al igual que Marte Núñez en la sala de sonidos. Hace pocos minutos, a la altura de 13 Sur con la avenida Carretera, accidente de tránsito, no hay atrapados, al menos 2 personas, 1 o 2 personas al día, concurrenciamos por uso de una colisión de vehículos menores que han colisionado hace pocos instantes en el sector de la avenida Carlos Chorcón, 13 Sur. Afortunadamente no habría consecuencias mayores. Recordar que en hora de esta mañana nos desplazamos cuando estábamos en pleno informe hasta la circunvalación norte, frente al estadio fiscal de Talca, con Alameda Libertador Bernardo O'Higgins, donde se produjo este accidente alta energía, liberación, una colisión pronto lateral que se produce en el sector costado sur de la circunvalación con Alameda, vale decir, de poniente a oriente, colisiona un vehículo que lo hacía desde el sur hacia el norte con otro que lo hacía desde el poniente al oriente, y resultan padre e hijo lesionados, un pediátrico de aproximadamente 1 año de vida y su padre de aproximadamente 30 años de edad, que resultaron heridos producto de la colisión, como está la imagen a través de Radio Tropical Latina, producto de este accidente que movilizó a los equipos de emergencia, producto de este accidente de tránsito. Se reportaba también, Sergio, esta manifestación de trabajadores de una empresa externa que prestan servicios a CCU, que se manifiestan también ahí en el paso a nivel de los 9, bastante llamativo, con barricada, no hay corte del tránsito y a un costado del paso a nivel por demandas laborales. Sería una empresa contratista, en este caso empresas externas, que le cumplen servicios a la CCU, y se manifestaban también en este lugar donde estaba concurriendo también personal policial, que se desarrollaba durante esta mañana. Y recordar que hace poco rato, no era esta mañana, concretamente en calle 11 Oriente con 9 Sur, se detuvo un individuo que mantenía armas de fuego, municiones y más de 3.000 cajetillas de cigarrillos, mientras que funcionarios del Servicio de Salud retiraron diversos medicamentos destinados a su comercialización irregular. A raíz de todo antecedente, Carabineros detuvo al propietario del establecimiento de iniciales MECP, 58 años, quien mantiene antecedentes policiales por delito de herencia ilegal de armas de fuego, que ha sido también los hechos que ha marcado la pauta noticiosa de las últimas horas en materia policial. Lo positivo, Sergio Barti, es que la jefatura, en este caso de Carabinero, a través de la general Maulén Espinosa, confirmó de sin víctimas fatales. Fue el largo fin de semana, muchos accidentes de tránsito, siniestros viales, pero afortunadamente, pese a los varios días de la fiesta de la chilenidad, no se registraron consecuencias fatales en los accidentes de tránsito. Lo positivo entonces este fin de semana. Acá comienza a rumbar el Astor Rey, se esperaban precipitaciones, pero el día está con algunas nubes, pero está bastante agradable a esta hora de la tarde. Don Sergio Martí y todo el panel de RTL, donde se vive la noticia. Todo, buenas tardes.
3: Buenas tardes, don Miguel García, ahí desde Talca. Importantes noticias que hasta ahora nos entregan respecto de lo que allí acontece. Bueno, y la despedida del capitán, el Santa, fue durante este fin de semana muy emotiva, donde se despidió al sarmientino Luis Santelices, el histórico arquero de Curicó Unido, que tuvo actuaciones en tercera, primera B y primera división, dejó de forma oficial el fútbol profesional en compañía de grandes compañeros. Bajo la lluvia comenzó ayer el partido de despedida de Luis Santelices en un adiós al fútbol. Arbitraje del curicano Fabián Reyes y el equipo de Curicó Unido, con muchos de sus jugadores estelares en la cancha, frente a una delegación de amigos del Santa, quienes compartieron con él en el fútbol de la tercera, en el ascenso y en la primera división. El resultado final, el 3-3, sería una anécdota, pues más allá del rendimiento en la cancha y los dos goles anotados por el Santa desde el punto penal, lo que quedaría en la memoria de los asistentes en este partido de despedida, que fue donde fueron los aplausos y el homenaje para el querido 30 de Curicó Unido, que cerró una etapa del fútbol luego de 18 años de temporada vistiendo la camiseta del Curicó Unido, el paso por los equipos de Linares, Antofagasta y Everton y Melipilla. Importante despedida que vivió el portero del Curicó Unido, Luis Santelices, este sarmientino que ya se retira del fútbol, que se va a continuar con su vida afuera de las canchas, y que ya claramente pudo disfrutar ahí junto a su familia de esta bonita despedida, quien acompañó también en un público importantísimo ahí en el Estadio Bicentenario de La Granja, y a pesar de la lluvia que terminó un partido con la presencia del sol. Así que importante actividad ahí que se realizó en el Estadio Bicentenario de La Granja, y con el fútbol y la despedida de este jugador curicano. Nos vamos, pues. Nos vamos, estamos llegando al final de nuestro informativo, agradeciendo el que se haya informado junto a nosotros. Viene la Feria de las Pulgas y continúe con la programación habitual de la radio RTL. Por nuestra parte, nos encontramos mañana a las 8 de la mañana. Un abrazo, que esté muy bien. Chao.
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8: Radio Tropical Latina te da la hora. 1:59.
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0: estamos de vuelta. Tirar para adelante nomás, como dice la canción ahí de Joe Arroyo. En la Tropical Latina, la radio que llega toda la vida. ¿Cómo están? Le damos la bienvenida. Estamos listos para acompañar y comenzar la Feria de las Pulgas en este día martes 13. Ay, ay, ay. De octubre, saludando a los que están de cumpleaños, aniversario de matrimonio, también de nomástico el día de hoy, y lleven el nombre de Eduardo. Muchas felicidades, Eduardo, que lo pase muy bien. Somos Lucho Parada, Eduardo. ¿Qué pasa hasta ahí? ¿Qué tenía con problemas? Para arreglarlo rápido, no, digo yo entre mí, porque tenía con problemas. Nadie sabe, ¿no? Luchito Parada. Oye. Estamos en Linares 95.3, está Alca 910 AM, Cauquenes 103.7, están online en Radio RTL Linares.cl. A vender, a ofrecer, a permutar, a regalar, lo que usted necesite. Aquí estamos dándole comienzo a la Feria de las Pulgas. Se abre la sesión. Póngale. 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
0: 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Cierra, oye, Patito, ¿no? Estuvimos hablando de Antito con Patito, pero saludo grande para él, ahí, Patito Flores. 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Oye, paren su cuestión. Uy, así lo digo yo. Digamos, tan bien, entonces, digamos, tan bien. Y tienen que... tiene que pasar cosas, ¿eh? Saludos para Marquito Peludo. 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
0: Claro que sí. 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Ahí, su amigo Gatito, que está en sintonía de la RTL a esta hora. Invitaciones hartas y a futuro también más invitaciones. Pero recuerde que este fin de semana usted puede ir a pasarlo bien, puede ir a disfrutar. Le vamos a estar esperando en esta gran fiesta, la revancha de los emprendedores que se viene este fin de semana, chiquillos, claro. Este viernes 16 y sábado 17 de octubre. Le esperamos en la Alameda Valentín Letelier. Estará el grupo La Raza, Tequila, Los Bandoleros, también estará El Flaco y algunos tributos también ahí, artistas nacionales e internacionales. Vaya, van a haber stand de comida, de cerveza. Pásenlo bien, disfrute este fin de semana imperdible. ¿Cómo se ve el tiempo para esos días ahí? Déjame mirar el tiro aquí, acá se me aparece para este fin de semana. No, este fin de semana estamos muy bienazo, ¿eh? Estamos cerca de, para el viernes, con cerca de 22, 23 grados. Y el día sábado también con 22, 23 grados. No sé los parceles como hoy así, pero va a estar rico igual. Así que tiene que poner la gente salir a disfrutar. y ayudar a los amigos emprendedores, porque es muy importante.

0: Importante que la radio lo estamos haciendo como tal, para que la gente vaya a pasarlo bien en la Alameda. Estará el grupo La Raza, el grupo Tequila, los Banderos del Sur, estará el Flaco también. Están de comida, todo lo que usted necesite para pasarlo bien. La invitación está hecha para este día viernes 16 y sábado 17 de octubre aquí en la Alameda, Valentina de Lier. Así que vaya nomás, pues ahí le vamos a estar esperando. La gente, los emprendedores ahí, que les vaya bien, que está la cosa complicada, pero bueno, hay que seguir avanzando nomás, como se dice. El show tiene que continuar, así que vamos con todo nomás. WhatsApp de la RTL.
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0: También nos puede llamar al 732-472101 si quiere vender, ofrecer, permutar, regalar. Aquí estamos acompañando desde Linares para toda la región del Maule. A usted que está almorzando hasta ahora. Les saludamos cordialmente, ¿eh? Mucha atención, se vende casa, sector Nuevo Amanecer. Ya, se vende casa. El sector Nuevo Amanecer. Con o sin subsidio. Valor 28 millones de pesos. Valor 28 millones de pesos. Casa esquina. Ya, con entrada de vehículo, dice. También se vende una cocina en buen estado. Un velador. También una juguera. Y una bicicleta, ¿ya? Todo esto se vende en 60 mil pesos. La casa es una cosa, la venta de los artefactos es otra, pero se lo reiteramos nuevamente. Si usted quiere comprar, se vende una casa. Sector Nuevo Amanecer, con o sin subsidio. El valor de la casa es de 28 millones de pesos. Una casa esquina con entrada de vehículo. Eso es una cosita que vende y lo otro. Se vende una cocina que está en buen estado, un velador, una juguera y también una bicicleta. Todo eso se vende en 60 mil pesos o 160 mil. ¿Ah? Ahí hay que ir viendo ya. 60 mil pesos. Los interesados, comunicarse al 946-60-78-12. 946-60-78-12. Vamos anotando. 946-60-78-12. Llame ahora, llame ya. Aquí los avisitos de la RTL. Se arrenda también una casa al sector de la Nemesio Antunes, el valor de 350 mil pesos, el valor del arriendo, ¿eh? 350 mil pesos. Se arrenda casa en el sector de la Nemesio Antunes, el valor de 350 mil pesos mensuales, el valor del arriendo. Comunicándose al teléfono 961-880647. 961-880647. Anote, 961-880647. Para que vaya anotando ahí los avisitos. Aquí en la RTL. A esta hora. ¿Qué pasa por aquí? Oye, están dándole a una sandita, parece que vi por aquí. Están. ¿Qué dice el kilo de sandía? ¿Eso vale bien? Un kilo de sandía a 1.300 pesos. El kilo de sandía a 1.300 pesos. Debe decir una sandía. Oh, ya. ¿Cuánto más o menos? No voy a decir cuánto puede pesar. Bueno, depende del porte de la sandía, pero una enterita, ¿no? No más grande, así como si me esté por mediana, ¿no? Así como para sacarse el gusto, digo yo, no. Salía saliendo unas 8 lucas, 10 mil pesos, bueno, ay, qué bonito. De bueno, andés, pero con toda la. Andé con toda la energía del día martes. Ya, señores, ahí para continuar junto a ustedes, mucha atención, vamos a reiterar. Se ofrece, señora, para el cuidado de adulto mayor y, o asesora del hogar, con disponibilidad inmediata. Puertas adentro. Se ofrece una señora para el cuidado de adulto mayor o para trabajar de asesora del hogar con disponibilidad inmediata. Puertas adentro. ¿Le interesa? Llame al 976-53-43-73. 976-53-43-73. ¿Ah? Tantos números, 3, oye, por este lado. Tantos, 3. Diga 33. ¿Viste ahí? Ahí sería bien, ¿viste? El drama entonces se ofrece una señora para el cuidado de adulto mayor o de asesora del hogar con disponibilidad inmediata. Puertas adentro. Llamar al teléfono 976-53-43-73. Llame ahora, llame ya. Avisitos, aquí en la RTL, ¿eh? 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
0: 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En la Veguita de Luchito Barata y Familia. ¿Qué onda por aquí nuestro amigo Charlie Papa, que venero, lobo del aire? ¿Cómo está, amigazo?
3: Hola, don Maxi. Buenas tardes, buena tarde, profe Maxi.
0: Igualmente para usted, buena tarde, mi amigo.
3: Aquí en la tenencia de carretera que está antes de llegar a la Unión, así estaría el tiempo
0: Unión,
3: por aquí. Saluditos ahí en general a todos nomás, saluditos a todos, que tengan buena tarde. Mire el lobito, mire.
0: Lobito. ¿Qué está? ¡Ah, está!
3: Uno de esos Maxi, de esos mil. Voy a tocar más rato
0: de
3: en el alma
0: ranchera
3: con el
0: charro. ¡Oh, saqué
3: terrible! ¡Ay, ay, ay, charro pistola, más rato!
0: ¡Bájale, bájale, bájale, bájale!
3: Mire.
0: Ya. Póngale nomás tranquilito, diga, no, andé muy bien, eso sí, ¿eh? Como día martes. ¡Ay, ay, ay, ay! Ya, saludos para ustedes, amigazo. Que tenga buena tardecita. Gracias por estar en sintonía de la RT. Nosotros vamos a la pausa comercial. Estamos de vuelta con más, ¿eh? Aquí sí, ya regresamos con la segunda parte de la Feria de la Pulga.
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5: Y 30 minutos. 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
1: Claro que sí, publique su aviso nomás aquí en la RTL. Luego vamos a ir con esos avisitos que van llegando a nuestro WhatsApp 7520 5555. Aquí le acompañamos desde Linares para toda la región del Maule. Es una tardecita abochornada, como se dice, pero con una temperatura grata a esta hora de 21,12 grados y una humedad del 51%. Faltando 14 minutos ya para las 15 horas en la que alegra toda la vida. 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
1: 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Ay, ay, ay, imperdible, ¿eh? 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Así que están todos invitados, todos y todas, ¿ya? A vivir momento agradable, rico, que es lo importante. ¿Qué tengo para este laditos? Hola, buenas tardes. Vendo máquina para la acnea. ¿Acnea? Ya, sí. En perfecto estado. Solo hay una configuración. ¡Oh! Dice, a ver, solo hay una con hay que configurar según la necesidad del paciente, ¿ya? Ya, pues, sí, pues, no hay ningún problema. Según como lo indique el médico, claro que sí, tiene que ser tal cual, ¿eh? El valor es de 350 mil pesos, conversable, valor de 350 mil pesos, esto es conversable. Así que vamos a reiterar que se vende una máquina para la acnea, está en perfecto estado, hay que configurar según lo que indique el médico, el facultativo. 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Ahí tenemos la visita, cualquier cosita. Mañana se contacta con nosotros nuevamente para que deje su avisito. Ahí le damos salida al aire para que la gente lo escuche, ¿eh?, de nuestro WhatsApp.
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1: Claro que sí, para que deje su audio, para que nos escriba, o también nos puede llamar al 732-472101 en esta tardecita de martes que estamos compartiendo aquí en la Radio Tropical Latina, la 95.3. Dice, se ofrece operador de excavadora con disponibilidad inmediata. Anda buscando trabajo. Se ofrece operador de excavadora. Así que le interesa llamar al 979-1783-76. Se ofrece operador de excavadora. Ya, con disponibilidad inmediata. A quien le interesa llamar al 979-1783-76. 979-1783-76. ¿Ya? Bien, me parece. Hay que hacerse uno. ¿Qué quería hacer, oye? Solo para el Rochero Vargas que está en sintonía ahí, está hablando para acá, oye. ¿Qué tienes ganas de hacer el día, oye? Compartir. Voy a hacer unos churros rellenos. Saludos para nuestro amigo ahí, Rancherito Vargas, que siempre está en sintonía de la RTL. ¿Qué quería? ¿Qué dice aquí? A ver.
2: A los machos.
1: Ay, ¿qué? Ay, ya, digámoslo hasta ahí, no me mejora. Saludos para el Rancherito Vargas, que está ahí en sintonía de la RTL a esta hora de la tarde. Oye, se venden 3 bicicletas, así que vaya a elegir nomás la primera, la segunda, la tercera. Se venden 3 bicicletas. Si a usted le interesa, comunicarse al teléfono 9-8498-2513. 9-8498-2513. Anote. Se venden 3 bicicletas. Los interesados, interesadas, comunicarse al teléfono 9-8498-2513. 9-8498-2513. Avisitos, avisitos.

Ahí para que usted nos deje sus avisitos en WhatsApp y el teléfono, el 732-47-2101. A esta hora de la tarde ya nos vamos a comenzar a despedir, dándole las gracias por la sintonía. Recuerde que estamos cada día presentes junto a ustedes, pasadito las 14 horas hasta cerca de las 15. ¿Qué es lo que está pasando en estos instantes? Faltando 3 minutos para que eso ocurra. Nos vamos. Les damos las gracias correspondientes. 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Nos vamos, cerramos sesión del día de hoy. Se acaban las clases, chicos, chicas. Estaremos de vuelta mañana miércoles, ya sobre la misma. Llegamos recién hoy día y ya mañana es miércoles. Al tiro. Se vienen cositas, se vienen novedades más adelante. Se las vamos a estar contando. Todas las invitaciones que tengamos durante lo que es este mes de octubre, lo que se viene ya las próximas semanitas por ahí. Cositas por aquí, fiestas por aquí, fiestas por allá. Y les vamos a estar comentando todo. Ya estamos cerrando algunas cosas para noviembre. Cosa que no es malo. Se me cuidan mucho. Tarde en familia. El alma ranchera y también potencia atómica. Cuídense mucho, que estén muy bien. Nos vamos. Chao.

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3: Radio Tropical Latina te da la hora. 2:59.
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la tarde en familia por la Radio Tropical Latina. ¿Cómo están? Saluditos para ustedes, para todos nuestros auditores y auditoras que están ahí comenzando la semanita. Nosotros ya, por supuesto, el día de hoy ya en segundo día en el aire. Saludito para toda nuestra gente que está conectada. ¿Cómo estuvo el fin de semana? ¿Estuvo buenísimo por ahí o no? ¿Cómo, qué hizo? ¿Descansó? ¿Salió por ahí? ¿Fue a la playita? Cuéntenos ahí qué hizo el fin de semana. Nosotros te acompañamos para poder motivar este día martes 13. Saludito para todos nuestros auditores y auditoras. Oye, sí, se viene por ahí la lluvia. Recuerda que tenemos hoy día pronosticado lluvia con tormenta eléctrica en algunos sectores. Y ya se está nublando y se ve ahí en el horizonte, en el sector poniente, avanzando hacia la cordillera ahí de estas nubecitas, ¿eh?, que dejan bastante lluvia, truenos, relámpagos en algunos sectores y en otros pasan de largo. Así que está pronosticado. Ayer lo dijimos y el día de hoy, por supuesto, ahí vienen ya las nubecitas avanzando. Nosotros te acompañamos en esta tarde en la Radio Tropical Latina, la que alegra toda la vida. Saludos para todos nuestros auditores que están en el comercio, que están en la casa. Para usted también que nos va escuchando en el autito, en el taxi, en el Uber, en la micro. ¡Saludos!

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0: La tarde en familia en la radio tropical latina, la que alegra toda la vida, 910 AM en Talca. Oye, pero acá nos llegan reportes de Talca que ya hay algunos truenos en Talca y lluvia por el barrio norte. Están informando a esta hora nuestros auditores que están en Talca en sintonía a través de la 910 AM.
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0: Vamos con los pedidos, con la música. Esta hora los Halcones Negros, La Injusta y Violenta. Saludito para nuestra auditora y para Panchito, que está en la sintonía de la radio, que nos

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2: La tarde en familia, la radio tropical latina, la que alegra toda la vida. Seguimos acompañando en vivo y en directo. Oye, me están ahí mi gente informando desde Talca que incluso granizos de hasta 4 centímetros están cayendo ahí por el sector del Ircaya. Una intensa granizada en algunos sectores, intensa lluvia en otros, y truenos ahí también se están reportando en la ciudad de Talca, tal como se había pronosticado desde el fin de semana pasado, ¿eh? Desde el día ya 10, sábado 10, domingo 11, ya se había pronosticado que había posibilidad de tormentas eléctricas y lluvia intensa en algunos sectores, y en este momento está produciéndose ahí en Talca la lluvia, el pronóstico que se estaba informando para lo que es esta jornada de la tarde, ¿eh? Recordar que estas lluvias son intensas en algunos sectores y en otros no tanto, así es que por lo tanto hay que tener ahí precaución en caso de que le toque ahí la lluvia, sobre todo los conductores, si es que también ahí se mezcla con alguna granizada por ahí en la ruta. Así que precaución a toda la gente que está en sintonía de la radio. En algunos sectores hay probabilidades, en otros no. Va a depender ahí de cómo vaya avanzando la jornada de la tarde. Lo que sí es claro, por supuesto, es que están reportando en Talca ahí que en diferentes sectores está lloviendo con bastante intensidad. En algunos hay con granizo grande, según lo que están informando. Hasta 4 centímetros, bastante grande ahí el granizo, según lo que están informando por esos lados, ¿eh? Así que es lo que está pasando a esta hora en Talca, que te lo contamos en la Radio Tropical Latina, la que alegra toda la vida. Nos vamos con la música. Esto dice en la radio RTL, ¿eh? Alex y el clan Azabache, el malo.
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Nos vamos a la pausa comercial en la Radio Tropical Latina, la que alegra toda la vida. Y ya estamos de vuelta. Oye, por ahí me están llegando algún reporte de tormenta eléctrica por ahí por Maule. Parece que la nube se está moviendo entre Talca y Maule, por lo visto hasta ahora, según los reportes que están llegando ahí de nuestros auditores que están en la sintonía de la 910 AM. Oye, me llevo un video ahí, pero tengo la duda, ¿sí? Sí, me llega un video ahí donde dicen que Sodimac nuevamente el techo no aguantó y estaría cayendo agua dentro de la sala de venta, ¿eh? Así. Una de dos, o no aguantó o no repararon. Ahí tengo la duda en realidad. ¿Qué fue lo que pasó ahí? Pero vamos a verificar el video ahí para ver si realmente es un video nuevo o no, ¿eh? Eso digo en Plaza Maule, ¿eh? Porque en Talca ahí hay dos. El Plaza Maule es el que no habría soportado la lluvia y estaría inundada nuevamente la sala de ventas en Talca, según la información que tenemos a esta hora. Sí. Vamos con la música, pausa comercial y ya estamos de vuelta. Manda tu reporte y dinos dónde va pasando la lluvia.

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0: La tarde familia, la radio trópica latina, la que alegra toda la vida. Oye, nos llegan reportes del Kiwi, San Javier con truenos, al Kiwi con tormenta eléctrica y con granizo, Melosal con lluvia, también a esta hora con granizo. Y nos están reportando por acá. Sí, y por acá por Melosal también ahí nos están diciendo que hay lluvia que está llegando por ese lado con granizo. Hoy estamos bien bien tropicales, ¿eh? De a poquito avanzando las lluvias de Talca hacia el sur, por el Valle Central, según lo que nos están reportando hasta ahora nuestros auditores y auditoras que están en la sintonía de la radio tropical latina, la que alegra toda la vida. Hoy estaba averiguando y lamentablemente las goteras del Sodima, que el video es de ahora. Sí, yo dije a lo mejor sacaron un video de antes, ahí son pesados ahí, pero ¿cómo? Pero no, son videos nuevos, así que literalmente no se hizo la mantención de la última vez que llovió hasta ahora en la Plaza Maule ahí, así que oye, podríamos decir que tienen la gotera más grande ahí. Son pesados. Ahí, definitivamente, en ese lugar no llegó ahí la Chofi con sus trabajadores ahí, ¿eh? No llegó por esos lados.
1: Atento, mantención.
2: Acá, mantención.
0: No llegó mantención por ahí al subido a Plaza Paula. Imagínense, ¿eh? Talca, que tiene todo grande, ahora tiene la gotera más grande del mundo dentro de la casa de Chile.
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0: Ay, ay, ay. Dándoselo un poquito con humor. Más 569-7520-5555. Manda tu mensaje y dinos dónde estás escuchando la radio. Ahí está, ahora. ¿En qué parte está ahí en sintonía de la radio trópica latina? Más 569-7520-5555 o al 73-247-2101. También usted nos llama, ¿eh? Y nos dice a esta hora qué es lo que está haciendo a esta hora. Saluditos. Por acá. Me dicen, hola, ¿qué tal? ¿Cómo están? Todavía no llueve por acá, por donde estoy yo en este momento, en Hierbas Buenas. Oye, saludo para la gente de Hierbas Buenas que está en sintonía de la radio.
4: Hola, Manu, ¿cómo estás? Bueno, usted nos dijo que le contáramos si se había realizado la compra de la cama.
0: ¿Eso?
4: La compra nunca se hizo porque la señora nunca me llamó, po.
0: ¿Pero
4: y
0: cómo?
4: Yo la llamaba a ese número y me volvía a salir lo que yo le mandé.
0: ¿Pero
4: así
0: cómo?
4: Que no pude comprar, era una cama ahora para mi nieto, una cama para mi nieto, porque están haciendo otro dormitorio y necesitábamos una cama. Así que no sé si la señora al fin y al cabo la vendió, pero como usted dijo, cuéntenme si salió la venta o no. Next. Conmigo no fue.
0: Pero
4: porque nunca me llamó y yo tampoco la llamaba y no me contestaba. Así que ahí está, Manu, como usted nos dijo que le contáramos qué había pasado con la venta. Cero ventas. Ya, mi guachito, gracias por acompañarme. Ahora vayan a llegar mis nietos, mis cachorros. Manu, se despide de acá la señora María de Huasto el Almendro, chao, con una canción bien bonita, la que usted quiera programar, mi guayito. Que Diosito lo bendiga y que llegue con bien a su hogar.
0: Oiga, ¿se da cuenta que de repente la gente no vende porque no quiere, no más interesado? Ay, pero por falta de un número que esté en buenas condiciones, se pierde la venta, se pierden los negocios. Uy, ¿se da cuenta que la radio RTL vende? Claro. Si usted lo que publicita acá en la radio, se vende. Siempre hay un interesado o una interesada en su producto o servicio. Así que ya lo sabe, una buena forma de publicitar es con nosotros en la radio, pero tenga en buen estado su número de contacto. O si no, nos perdimos la venta, imagínese. Imagínese, qué terrible.
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1: 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Más 569-7520-5555, número de contacto de la Radio Tropical Latina, la que alegra toda la vida.
2: Eso es.
1: Tu cancioncita y la Radio Tropical Latina, la que alegra toda la vida. Hasta las 6 de la tarde te acompañamos en la tarde en familia. Saluditos para todos nuestros auditores que llevan el nombre de Eduardo, que están de onomástico el día de hoy. Así que saludos, felicidades para todos ahí nuestros auditores que están de onomástico en este día martes. Vamos a la pausa comercial junto a la música del grupo Dulzura de Ovalle.

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1: Hola Manu, ¿cómo estamos Manu? Aquí Janito Plástico. Oye, quiero saludar al amigo ahí, el jefe de jefe, que lo saludé adelante. Saludo, jefe de jefe, al Mauri de la Burca, de Yerbabuena, al pariente Guayguá, ese, al ratón, ratoncito, Guarén. Saludo, saludo. Cambio fuera, Janito Plástico.
2: Hola, hola, Manu, tanto tiempo, amiguito. Oigo un abracito grande de acá de Santiago, vía online, escuchándolo al 100%. Está cubriéndose el cielo acá en la capital con una nube muy densa, muy oscura, y han habido hasta truenos. Así que es probable que ligerito se largue un aguacero por estos lados. Más encima que hoy día cayó justo martes 13. Un abrazo, cuídense.
3: Oye, nosotros acá en Lidl estamos en la misma, ¿eh? Estamos esperando ahí. De repente, oye, la cita ya Norri nos llama porque yo creo que tiene que estar ahí mirando la granizada por Melonsal, ¿no? Cita ya Norri, atenta, cita ya Norri, reporte de sintonía. Estamos acá con el cielo bastante amenazante en Linares, ¿eh? Y ahí me va a creer que ya con 10 minutos aproximadamente de lluvia colapsaron los pasos bajo nivel de Talca, el de la 11, según el reporte que nos está llegando hasta ahora. Y la lluvia está por ahí, por el sector de Melosal y avanzando al sur. De acá de Linares se ve bastante feo el cielo, ¿eh? Se ve oscuro ahí, como de tormenta, así que en cualquier momento nos va a llegar la nube por acá, dejando los granizos también, ¿eh? Son lluvias intensas por poquito rato, con tormentas eléctricas, trueno, de todo ahí. Después se van a ir retirando.

0: Hola amigo, toque soy Roberto Nistani acá de Antofagasta. Quiero saludarte, que tengas un bonito turno. Saludar a la familia Quesada de la Granja Longaví, a la familia Quesada, toda la familia. Y quería pedirte un temita de Adrián y los Dados Negros.
1: ¿Cuál?
0: Pastorcita, gracias amigo, toque soy Roberto Nistani acá de Antofagasta.
1: ¿Cuál canción iba a Adrián y los Dados Negros?
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3: Hola Manu, ¿cómo está mi guacho? No creo que haya llover acá en Linares, si es que acaso, o alguna garuguita nomás. Ya, cuídese, que tenga linda tarde. Chau.
1: Uno nunca sabe, ¿ah? ¿Eh? Uno nunca sabe, las nubes andan por aquí, por allá dando vueltas.
4: Solamente un cobarde.
1: Estaba revisando y estamos ahí justo bajo la nube negra, ¿eh?, en la región del Maule. Ahí estamos con todo el frente de mal tiempo en el Valle Central, ¿eh? Tenemos todavía aparece ahí lo que le habíamos dicho anteriormente, que eran estas precipitaciones con tormentas eléctricas anunciadas para Linares. Cauquienes, ¿cómo está Cauquienes? 103.7 de nuestros auditores que están escuchando por allá. ¡Ah, la pastorcita!

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2: La tarde en familia en la Radio Tropical Latina, la que alegra toda la vida. Saluditos para todos los auditores que están recién ahí conectándose a la sintonía de la radio RTL. Por acá nos dicen: hola, ¿qué tal? ¿Cómo estás, Manu? Por acá sigue la lluvia. Escuchándonos ahí, escucho por ahí unos truenos también, dice por ahí. Guillermo Buenas, nuestra auditora que está en sintonía. Mira, por ahí viene dando vuelta la nubecita, dando vuelta por aquí, por allá. Saludito ahí para todos nuestros auditores y auditoras que están en la sintonía de la Radio Tropical Latina, la que alegra toda la vida. Oye, les queremos hacer una invitación a todos los que están ahí en sintonía de la radio RTL, porque se viene con todo, se viene con todo ahí, por supuesto, en la gran feria, la gran fiesta de la revancha emprendedora que se va a realizar este fin de semana, este viernes 16 y el sábado 17 de octubre en la Alameda de Linares. Todos los emprendedores están invitados ahí con también música en vivo, humor, gastronomía, emprendimiento, y para toda la familia, por supuesto, es esta invitación para que vengan a disfrutar de este gran evento con música en vivo de los Bandoleros, del grupo La Raza, grupo Tequila, que van a estar ahí presentándose este fin de semana. Así que todo invitado este 16 y 17 de octubre en la Alameda de Linares con música en vivo, grandes artistas, diversión para toda la familia. Y ojo, que quedan ahí cupos. El otro día me estaban preguntando por interno: yo quiero participar, soy emprendedor, ¿cómo lo hago? Tiene que contactarse al más 569-5000-5000-9934 para que puedan participar, ya que el otro día me preguntaron harto y la verdad es que no tenía esa información de si habían cupo o no habían cupo, así que ahora me dicen que sí, que son pocos los cupos que están quedando para los emprendedores, así que el primero que llegó se llevó el cupo. Tiene que contactarse al más 569-5000, o sea, el 5000-9934 para poder consultar si es que tiene algún cupo disponible todavía aún para participar como emprendedor en esta gran actividad que se va a desarrollar por dos días consecutivos, viernes 16 y sábado 17 de octubre, este fin de semana.
3: Me consentí demasiado.
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2: No diga que no le avisamos, no diga que no le dijimos, así que están todos ahí invitados los emprendedores a participar, a llamar, a consultar, y el público en general, por supuesto, a disfrutar también de esta celebración ahí que se va a vivir.
4: Lástima. Creo que está con granizo viene el
2: Don Gennaro.
4: La tormenta.
2: Escóndase, Don Gennaro, escóndase.
4: La hierba buena está, pero sonando por a full los buenos.
2: Eso me dijeron,
4: ¿eh? Talca llovió con granizo y viene, pero llegando. Con una media hora más yo creo que va a estar lloviendo acá. Ahí está. Por si acaso, para que se preparen. Yo no fui a trabajar hoy día porque por lo mismo.
2: Se tuvo miedo a los granizos. Oye, se ve pero negra la nube con harta agua ahí, don Gerardo.
4: Ya están.
2: Oye, me faltó ahí que me dijeran qué sector es eso, pues me parece conocido ahí el lugar. Pero bien oscurita las nubes, ¿no les dije yo? Se viene. Por acá. ¡Ay! Ahí está, pues eso es lo que me faltaba. El radar del trueno. ¿Dónde viene el trueno? Por ahí me dicen, llegando a Colbún los truenos. Llegando a Colbún los truenos, me dicen por ahí. Se me olvidó cómo se llamaba esta aplicación ahí que tenían. Pero por lo menos donde ha caído lluvia viene con todo. Viene lluvia, viene granizo, viene trueno, viene rayo, viene el combo completo ahí. Pasando por los diferentes lugares. Así que los que están trabajando ahí, atento ahí para que no se vaya a mojar. Por ahí me están diciendo unos auditores que justo estaban escuchando la radio, vieron que venía como fea la cosa y se alcanzaron a esconder ahí para no mojarse. Y ahora después la nube pasó y me dicen, y hay sol. Imagínense, estamos pero tropical, mi chico. Llego al Caribe. Y pensar que hay tanta gente que viaja y paga tanto ahí para poder tomar un avión para irse a los Caribes. el tiempo caribeño llegó para acá. Así que saludito ahí para nuestros auditores y auditoras que están en la sintonía reportando a esta hora lo que está pasando. Nos vamos con la música, con los pedidos. Solo dice por acá, hola, ¿qué tal? Quiero escuchar Noche de Bruja, por favor. Te acompañamos en esta tarde de lluvia, trueno, rayos, sopa y pilla. Sopa y pilla.
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1: La señal horaria en RTL.
2: 4:31.
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0: 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Oye, salió uno arrancando, ¿eh? Arrancando de la lluvia. Lo bueno es que vamos a ahorrar en Scotch. Va a salir más barato el Scotch ahora. Ay, ay, ay. Oye, se viene la lluvia, me dice por ahí. Se viene. 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
2: De la vieja barriada dicen que sale una brujita. Ay, yo quisiera.
0: +569-7520-5555 es el número de contacto de la Radio Tropical Latina. Manda tu mensaje, comunícate. Oye, ¿dónde vienen los truenos?
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1: Cinco minutos faltan para las 5 de la tarde. Oye, saluditos para la gente ahí del sector de Media Máquina de Hierbas Buenas, que reporta ahí que tienen truenos y también granizo por ahí por ese sector. Oye, va como la nube avanzando en diferentes zonas ahí, ¿eh? Así que ahí saluditos para la gente que nos está avisando desde ese sector ahí de lo que está pasando a esta hora. Saludito para toda la gente que está en sintonía de la radio. Nos dicen por acá, saludos desde Tropic 11. Saluditos para ustedes. Buena la música. Y saludos ahí también para toda la gente que está conectada a esta hora en la señal online de la Radio Tropical Latina, la que alegra toda la vida. Oye, de la Tropic 11 ahí nos dicen, caso tenemos algo de los Guaguancó. Así que nos vamos con la música de los Guaguancó a la pausa comercial. Y ya estamos de vuelta con más.
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2: La señal horaria en RTL.
3: 5:01.
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0: 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Saluditos para todos nuestros auditores y auditoras que están en la sintonía de la radio. 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Se viene con todo ahí, por supuesto, este gran evento. Así que están todos invitados, ¿eh?, para que puedan ahí participar, para que puedan disfrutar, para vivir ahí en familia la música en vivo. Los artistas que se van a estar ahí presentando sobre el escenario y también, por supuesto, la posibilidad de que usted pueda ser parte de los stands, porque todavía quedan cupos disponibles, ¿eh?, para la gente que me preguntaba por interno: ¿cómo lo hago? 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
0: La tarde en familia en la Radio Tropical Latina, la que alegra toda la vida. Saluditos para todos nuestros auditores y auditoras que están en la sintonía de la radio, que están en diferentes sectores, que están trabajando, descansando a esta hora.

0: 73247-2101. Llamadores, llame ya. Recuerde que a última hora tengo varios llamaditos y no alcanzamos a complacer todos los pedidos. Así es que aproveche de comunicarse con nosotros. Al 73247-2101.
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0: Hoy la verdad es que no veo nada acá el sol, estoy encerrado. Oye, pero en todo caso, así como están las cosas, es mejor que si es que pasó, que haya pasado de largo, ¿no? Porque imagínense ahí tal que a 15 minutos y se inundaron todo ahí. Imagínense que hasta el Sodimac tenía la cascada más grande del mundo, la gotera más grande del mundo ahí.
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0: Ya me dice por ahí, por la precordillera, me están diciendo por acá. Ah, o sea, como que las nubes pasaron de largo a la precordillera. Mira, que me dice que calor. Ya, por acá nuestro experto en el trueno, especialista en el rayo.

deberíamos tener trueno por la percordillera. Informe ahí del señor del trueno, entonces. Oye, dice por acá, no me nombres. Quieres permanecer en el anonimato. Lo vamos a dejar incógnito. Va a quedar incógnito ahí nuestro señor del trueno. Oye, lo dice que por ahí, por el sector de Pergirrey, entonces va a mandar los tronos

0: 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Radio Tropical Latina te da la hora. 5:32.
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1: La Radio Tropical Latina, la que alegra toda la vida. Te acompañamos a esta hora con buena música, buena onda. Y por supuesto también ahí los saluditos de nuestros auditores y auditoras que están en las sintonías de la radio. ¿Quién está por ahí? Te escuchamos. Hola, hola.
2: Tío Manuelito, un saludo para usted. ¿Cómo está mi niño? Escuchando su música, muy buena. Un saludo al tío Manuel de Hierbas Buenas, al tío Fabián, a la tía Giley, el nombre, oiga.
1: ¿Qué quieres que te diga?
2: A la tía Silvita de las Tocas, a ella, su gente, la tía Mercedes Campo, a Palomita, a Janito Plástico, al Cogotito, al tío Gerardo, a mi esposa Marinés, a mi hijo Alex, al mero Yeye. Y el otro niño, no me acuerdo cómo se llama, al tío Pablo, no sé, al Marquito Perú, que me olvidé el nombre de este chiquillo, oiga, para todo un saludito eso, oiga, al Tejita, Lorenita, Juazo, para todo un saludito. Bueno, el que se me quede, siéntese saludado por Gilvito. Y si quiere me da una canción, una de Celia Cruz, cualquiera, son todas buenas. Ya, buen regreso a su casita, tío Manolito. Está muy bueno su programa. ¿Qué quiere que le diga? La música está genial. Acá, Gilvito. Chao, chao.
1: Pedido saludito para la ciudad Marines y Silvito que están en la sintonía de la radio RTL, la que alegra toda la vida. Saluditos para ellos ahí que están disfrutando de la programación de la RTL. Nos vamos con Celia Cruz, porque usted lo pide, usted lo escucha en la Radio Tropical Latina, la que alegra toda la vida.

0: La negra tiene tumba. Hoy estamos escuchando a Celia Cruz. He pedido programaciones por Silvito, que está en la sintonía de la Radio Tropical Latina, la que alegra toda la vida. Saluditos para todos nuestros auditores y auditoras que están en la sintonía de la radio. Recuerden, últimos minutos que nos quedan de programación. Últimos minutos para que usted se pueda comunicar con nosotros, porque ya viene en un par de minutos más el Charrito Pistola. Sí, ya se nos viene, ya se nos viene, ya se nos viene. 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Saluditos para todos nuestros auditores y auditoras que están en sintonía de la radio. Hoy nos vamos a escuchar qué nos dicen desde Cauquenes, que están en sintonía de la radio. ¿Llueve o no llueve por Cauquenes?
1: Hola, mano, ¿cómo estás? Mira, acá en Santiago, una lluvia, pero es espantosa, en parte granizado, en otra parte nevado. Yo no había visto nunca una manera de llover como ha llovido ahora en la tarde.
0: Oye, pensé que estaba en Cauquenes, está en Santiago, sí. Oye, ¿quién fue Charrito Pistola? ¿Dónde estaban volando los techos? Charrito. Charrito. ¿Dónde están volando los techos en Santiago? ¿En qué parte? ¿En qué parte estaban volando los techos? En el terminal de... Ah, ya. Ah, verdad que usted conoce esos lugares, po. Bueno, churrasco, buenos cafés. Oye, el Charrito Pistola me estaba contando ahí que en Santiago estaban volando los techos del terminal ahí, por ese lugar, ¿eh? Y acá nuestra auditora que está en Santiago también nos confirma ahí.
1: Hola, mano, ¿cómo estás? Mira, acá en Santiago, una lluvia, pero es espantosa, en parte granizado, en otra parte nevado. Yo no había visto nunca una manera de llover como ha llovido ahora en la tarde.
0: Oye, don Baltasar, que está por allá en Santiago, ¿qué pasó al final ahí? ¿Qué le tocó? ¿Le tocó granizo? ¿Le tocó lluvia? ¿Le tocó la nieve? ¿El viento? ¿Cortes de luz? ¿Qué le tocó a don? Porque estaba viendo por acá, hasta corte de luz tienen por allá por Santiago también, ¿ah? Estoy acá mirando la tele, a ver. así. ¡Oh! Y ahí se cayó el techo ahí. A ver, estoy mirando el 13, dice, se reportan emergencias en distintos puntos de Santiago, calle anegadas por intensa tormenta, dice el Mega por ahí. El TVN en comerciales y el Televisión en comerciales. Estaciones de metro cerradas. Oh, está la grande en Santiago. Oye, acá en Linares nos salvamos, ¿ah? El señor de los truenos dijo que no. No, pasó de largo el trueno por acá por Linares. Así que... no malo, sino también andaríamos ahí con el agua hasta los tobillos.

0: Nos vamos, nos despedimos nosotros. Muchas gracias por la tremenda sintonía, como siempre, a nuestros auditores y auditoras que están ahí siempre conectados en la Radio Tropical Latina, la que alegra toda la vida. Por acá, último mensajito, ya no alcanzo programación. A ver quién está por ahí.
1: Hola, Manu. Por aquí, por el sector Las Tocas, un lindo sol. No ha llovido nada. Pasaron las nubes para otro lado. Ya, Manu, que llegue muy bien a su casita y mañana lo escucharemos si Dios quiere. Chao, chao. Silvia Quiro de Las Toscas.
0: Oye, qué bueno, ¿eh? Qué bueno que pasaron ahí las nubes, porque lo habíamos visto hace un rato. ¿Se acuerda que yo le dije a las 3? Esta es una lluvia que va a estar por un lado, por otro no. Pasó por Melosal, por acá Las Toscas, nada. Esperamos ahí que la gente que recibió la lluvia, que no haya sido tan grave, tan compleja la situación. Para ellos, ¿ah? Que estuvieron ahí viviendo estos estragos, estos truenos, lluvias ahí por algunos lados. Solcito por acá por Linares también, ¿ah? También está apareciendo el sol por acá por Linares nuevamente. No digo sale el sol porque el sol salió en la mañana. Sale todos los días en la mañana. Es que me da risa el otro día porque miraba los noticieros y todos ahí los periodistas. Salió el sol, salió el sol, salió el sol. No ha salido el sol. Y yo decía, y estudiar 5 años periodismo para recibir un cartón, para estar diciendo que salió el sol a las 2 de la tarde, cuando el sol sale todos los días en la mañana, ¿eh? Que aparezca el sol es otra cosa, pero hay que usted vean, ¿no? En los canales grandes, ¿ah? ¿Eh? Imagínense. Eso que son, como decía mi abuelita, son estudiados. Ay, ay, ay, ¿qué me dice por acá? Oh, anegamiento en estacionamiento. Sí, lo vi todo, ¿ah? Estaba mirando ahí, había una escalera, no supe de dónde. Estoy pinchando la tele por acá. Y la verdad es que estoy viendo todos los canales juntos. Y en uno de esos mostraba ahí una escalera que parecía un tobogán. Uy, se llevó a 2 personas ahí el agua. Llegan 2 personas a la rastra ahí, lo están mostrando en el TVN ahí. Como quien se tira ahí por el refalín, chiquillo. Menos mal que por acá no pasó nada. Menos mal que hay solcito y esperemos que no siga pasando nada ahí. Ojalá no llueva ya. ¿Qué le vamos a hacer? Eso sí, nosotros tenemos todavía lluvia hasta la noche, ¿eh? Todavía está ahí pronosticada la lluvia. Después vamos a tener un pequeño descanso por ahí por viernes, sábado, domingo, lunes. Nuevamente vamos a tener lluvia. Mira, me aparece por acá tormenta también ahí como para la próxima semana. Nos vemos, que tengan una excelente jornada. Ya viene Charrito Pistola, acá en la Radio RTL, la que alegra toda la vida. Hoy me voy con esta canción, ¿eh? Yo te lo digo que yo no fui. ¿Cuántos no habrán cantado esta canción por ahí? Chao, chao. Se me cuida mucho. Ahí lo dejo a cargo de Charrito Pistola. Ojo, que Charro Pistola hace llover y hace tronar, así que... La última vez dijo, aquí no llueve, no hay trueno, no hay nada. 3 minutos después... Como dijo Bob Esponja, 3 doguitos después... Una hora más tarde.

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1: La señal horaria en RTL.
2: 6:02.
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1: Mi cariño, cuál será la calzoncita, guarita, zamarrita, comanda, me empiece cabrón. Y ya comenzamos, le damos las buenas tardes. Mira, bienvenida al alma ranchera. Para saludarlos y comenzar a disfrutar de la mejor musiquita, mi güey. Del país del norte, el ranchero con mi ranchero, el buenos corridos. En este día martes 13 de octubre, donde han pasado cosas durante la tarde, mi güey. Ay, ay, ay, acá vamos en algunas partes, en algunos sectores. Nada más que aquí pasamos por alto, ubicado, no me pinches cabrón. Saludamos a los que están de cumpleaños, son aniversarios de matrimonio. Y el romántico el día de hoy, lleven el nombre de Eduardo. Muchas, pero muchas felicidades. Venirse de Charrito, aquí comenzamos ya a disfrutar, pues me pinches cabrón. Saluditos, programaciones, mi güerita. Que sea una tarde rica, con un solcito simpático que se hace presente a esta hora de la tarde. Cuéntame, mi amigo Quintén, mi pistolote, mi carro salito, y por el que me llegue. ¡Húyale, húyale,
2: cerrito! ¡Húyale, húyale, cerrito pistola!
1: ¡En el alma ranchera, mi güerita!
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1: ¡Húyale, güerita! ¡Húyale,
2: húyale, cerrito pistola!
1: ¡Ay, ay, ay, ay! ¡Manito, güerita, pisos cabrones! 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Así no va mi chaparrita, le contamos a esta hora. 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Aquí ya listo y dispuesto para acompañarle, así que comencemos a disfrutar de la buena música. Hasta las 20 horitas. En este martes, mi pinche cabrón. Volumen, volumen de la radio, disfrutemos del alma ranchera.

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1: Camalo, carga sí, la semana brother, con los pichos del sur, aquí en la RPN, la que le gato de la vida, Zapito. Acompañándoles en el Alma Ranchera. Ay, mis cuates de Main Man, Linger. 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

0: 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Así va a estar bueno el tiempo. Hay que puro ir, ¿no? Ah, usted ya lo sabe eso, ¿ah? ¿Cómo tiene que ser para todos los que están ahí en sintonía? Llamanito, saluditos, pedidos musicales a esta hora de la tarde. Aquí le acompañamos en el alma ranchera. Nuestro WhatsApp 7520-5555, aló.
1: Hola, hola, mi cuate, ¿cómo estamos?
0: Hola,
1: mi cuate,
0: Chavito,
1: ¿cómo estamos? Quiero saludar al amigo el Tejita, al jefe de jefe, al pariente Guay Weiser, al lobito de Larry Sally Papa, a Marquito Peludo, al osito para la familia, al pobre Silvito, su señora, al buen ratoncito, al loco, ¿sí?, Murdo, a Silvita Las Toscas,
0: por ahí andan todos,
1: a la pesquería San Andrés, también, al amigo Yoyo y al amigo Come Perro. Nos vemos, mi charrito. Cambio fuera.
0: ¡Janito! Plástico ahí, como siempre, en sintonía de la RTL. Saludos cordiales, que le vaya muy, pero muy bien a esta hora. Para todos los que están en sintonía. El 7520-5555. También el 732-472101. Aló, buenas tardes. Hola, ratoncito, ¿cómo estás, ratoncito?
2: Bien, ¿y este cuarto?
0: Aquí estamos súper bien, aquí dándole del alma ranchera.
2: ¿Cómo pasó el fin de semana?
0: Todo bien el fin de semana, ¿y usted, oiga?
2: No, lo pasé en la casa, costadito.
0: En la casa, tranquilito, ratoncito, ya, pues, ¿en qué le podemos ayudar, ratoncito? ¿En qué le ayudamos? ¿Saludito, alguna cosita?
2: El saludito, ¿sí?, programaciones.
0: No, todas esas cosas buenas nomás.
2: Sí, todas esas cosas buenas.
0: Lo escuchamos entonces, por ratoncito.
2: Quiero una canción de vino tinto, pero un mega mil de ellos.
0: ¿De sabor a tinto?
2: Sí, de sabor a tinto.
0: Sabor a tinto, porque ya. Listo. ¿Le buscamos algo? ¿A quién va a saludar?
2: A la señora Carmen. Ya,
0: bueno, es...
2: Chan Norris.
0: Ya.
2: Al Marquito Pelao. A Producción de Satanás. Ya, Luchito para mi familia, la señora Silvita Las Toscas.
0: Me parece bien, mi cuate.
2: Ya Cejita. Ya todo, ya Brutito. Porque en adelante me andaba cobrando sentimientos.
0: Oye, sí, esta gente que está buena para cobrar sentimientos. Y en día, mi madre, no sé qué es lo que está pasando, sí, tanta cuestión.
2: No sé qué es lo que pasa.
0: ¿Qué le pasa a esta gente? Hay que mandar unos pistolotes, parece, para que se calme.
2: Sí, manden unos pistolotes a todas.
0: Un poquito allá, ratoncito, entonces, ¿qué canción? Ah, el sabor a tinto.
2: Sí, sabor a tinto, me camino y sabor a tinto.
0: Me dice, no, que me comí muy largo hasta ahora.
2: Sí, pero
0: de vuelta, de vuelta de comerciales, me camino. Ya, cuídese.
2: Ya, que esté bien.
0: Que le vaya excelente, ratoncito, no hay ningún problema. Ahí está ahorita, mi güey. Bien, pisos cabrones, para seguir disfrutando de la programación de la RTL, ¿eh? Sabor a tinto, de vuelta comercial, sí, ¿eh? Mi güey, mis pisos cabrones, ándale, manito. Una buena pistolote. Sí, como tiene que ser, como tiene que ser. Ay, ay, ay. Póngale, carnal. Como llamarte, eso de LOL.

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1: La señal horaria en RTL.
2: 6:32.
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9: 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Me despido, cuídese mucho, hasta pronto.
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0: Linares, aquí le estamos acompañando. 953 Alca, 910 AM Cauquín, 103.7. Creo que está online radio RTL Linares.cl. 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Ay, ay, ay, así le gusta. Como tiene que ser, dice Charrito Pistola. Aló, buenas tardes.
1: Hola, pues, pariente Charvis, hola, ¿cómo estás hoy? Quiero enviarte un saludo a ti, a todos los parientes que están escuchando la radio en estos momentos, gancho. Un saludo ahí nomás cortito y apretadito, ya tú sabes. Saludo en general a todos los parientes que están conectados en estos momentos en la RT Duel, ya. Pariente, póngase el ten con ten, por favor, ya. El más movido que tenga como ranchero, por favor. El ten con ten, ya te dije, ya, vamos, con ten, el nombre de los cantantes.
0: El ten, tre, ten, ten, ten, ten.
1: Es el ten con ten con los charros de Luchito y Rafael, pariente. Muchas gracias.
0: Chao. Los charros de Luchito y Rafael. Ten con ten, ten con ten. Aló, buenas tardes.
2: Hola, Charrito Pistola, esto que se rota en la sintonía acá del rancho de Baquedano, Antofagasta. Que sale, que tengas un bonito día, un bonito turno, mi güey. Por acá solcito, sol, arena y sol, arena, sol y mar. Quiero saludarte, que tengas un bonito turno. Saludar a la familia Quesada, a la Gran Calongaví, a la familia Quesada de Linares, y a todos los amigos que me conocen y no me conocen, los que me quieren y no me quieren, todos los malos.
0: Los que te odian, mi güey.
2: Y quería pedirte a los rancheros del río Maule, con cualquier temita de los rancheros del río Maule, no sean Maxi Héctor Quesada,
0: que
2: están sintonías de acá de la rancha de Baquedano. Y huyele, huyele, huyele, Charrito Pistola.
0: Ahí, por ahí.
2: ¿Qué quiere que te diga?
0: Oye, oye, ande, güey. Saludos grandes para usted, ahí le buscamos la cancioncita. Aló, buenas tardes, huyele, huyele. ¿Dónde se ve tanta lluvia esta hora, oiga?
3: Hola, Carlosito. Hola, don Maxi. Buena, Charro Pistola. Ahí, ya, ahí, buena. Santa Ropicolo, para Carlosito.
0: ¿Ya?
3: De acá, de la comuna de Osorno.
0: Ahí
3: en la Comet de Trasfunta. Hemos estacionado aquí para irlo en un rato más para allá. Vamos a tomar oncecita y los vamos a ir para allá, para Osorno. Unos 20 minutos estoy allá en Osorno. Así estaría la cosa aquí en la copa de Trafún con lluvia.
0: Con lluvia, ahí se ve en el video.
3: Está, estoy viendo las noticias ahí, está la pura escuadra Santiago nomás, Chacarro Piscola.
0: Cayeron
3: un saludito 10 minutos ahí, de agua. Un saludo a Toditos nomás, Chacarro Piscola ahí, y un mix de los...
0: ¿Qué mix?
3: Espera, lo, de lo, del llanero de Ñuble, un mix del llanero de Ñuble ahí nomás.
0: Está jodido tanto
3: más. Chacarro Piscola, me anduve. Está picando con salida, uy, Chacarro Piscola. Que tenga buena tarde, Chacarrito Piscola. Que tiene que ver a su casita. Por acá,
0: Tapsic Caliente.
3: El aire 10-4, el alma ranchera y el Charro Piscola. Uy, uy.
0: Ay, ay, ay. Ya vi guate, ahí para que le ponga talento nomás ese contente con Charrito. Al 732-47-2101. Y también al WhatsApp 7520-5555, manito. Llama, musiquita, para disfrutar en el All Mar.

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1: 19 horas con la tarde, minutitos. Y así vamos avanzando con más saluditos, videos musicales, como tiene que ser para nuestros auditores. Que están en sintonía en el campo, en la ciudad de la Pecotitina. Les saludamos cordialmente a Recuerde. 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
1: 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Ahí en la Alameda Valentina de Viera, espectacular. ¿Qué querés que te diga? ¿Qué querés que te diga? A ver, ¿quién anda por aquí? Hola, buenas tardes.
4: Cherrito Pistola, ¿cómo está, mi niñito? Deme una cancioncita, por canción? Favor.
1: ¿Cuál?
4: Ya. La Reina del Sur, la querida patrona acá, un saludito para usted, para mi esposa María Inés. A Gile y a su Gile. A su esposo, al tío Manuel de Yerbabuena, al Janito Plástico, a mis papitos queridos, al guardia de seguridad, al tío guardia ahí.
1: Ya me cuate.
4: Pucha, que se me quede
1: la puerta,
4: lo invito.
1: ¿Ya?
4: No se lo olvide mi cancioncita, mi niño, ya.
1: ¿Cuál era la canción?
4: Por favor. Ya le pedí mi cancioncita.
1: Pero chao, tan chiste, tanta pena.
4: Pistolas, regreso a su casita.
1: ¿Cómo hace tanta acá, pena?
4: Invito.
1: Sí, ahí con pena, así como.
4: ¿Qué quiso decir con eso?
1: Chile, pon un par de chile, no. Como con pena, ahí, como que no sé, a lo mejor, capaz. Ya le buscaba la cancioncita, pero con más alegría, a ver, aló.
5: ¡Que le huye mi zorrito pistola!
1: ¿Ah, cómo?
5: ¡Que le huye mi zorrito pistola!
1: Es más alegría que.
5: Está muy buena la música, pero, mi zorrito sí, pistola.
1: Más que claro, eso.
5: Y me he tirado de las toscas.
1: No tiene nada que decírmelo. Mira. Ay, ay, ay, rato.
5: Un saludito para usted, para su familia. Para la Catita, Zafirito, la señora Jimenita, Elenita, Cejita, don Víctor, don Gerardo, a Tito, Pichito Amarillo, al Guayguayce, al Dima, a su

0: Hoy
1: ¿Ya?
0: día puse la primera cuota,
1: Hoy día.
0: pero ya me está reclamando porque me atrasé un día.
1: No, oye, no, menos mal que yo estoy ya. Yo el sábado 10 ahí que recién es el tope que tengo. De repente me pasa así, pero ya no, el sábado ya lo tenía. Con toda la pata del mes. Así que ahora de aquí ya no me voy a hacer nada más de él hasta el. Hasta cuando cambiemos a noviembre. Ahí yo creo.
0: Y a Silvito, potito roto,
1: Los
0: ya
1: primeros días de
0: todos los
1: noviembre van a
0: colegas de
1: hablar
0: la línea 3, toda la línea, con un saludito
1: ahora. ¿Estás triste también, hombre, Julián?
0: especial
1: ¿Ya?
0: para Amanda Gutiérrez.
1: Ah, por eso la
0: Ah,
1: tristeza, vos.
0: y esa canción que una vez me colocó que tenía que llorar y llorar en vaso.
1: ¿Cuál es,
0: Si
1: oye?
0: tú te acuerdas, Sarito. Bueno, si la encuentras, la colocas. Si
1: ¿Cuál
0: no,
1: era
0: pues,
1: esa?
0: canción. Se le agradece aquí Moralito. Oiga, dígale a toda la gente, por favor,
1: ¿Sí?
0: que tome el colectivo en Culmoles. Montón de gente
1: Hoy en
0: todavía no
1: todo
0: hace caso.
1: caso.
0: Que se vaya a Culmoles. Ahí está el
1: Ahí
0: recorrido,
1: está la
0: el
1: cosa
0: nuevo
1: ahora.
0: recorrido.
1: Kurt Moller.
0: Charrito.
1: Dígame.
0: Es la única mujer que amo.
1: Ya.
0: Tú haces magia con los dedos, Charrito. Arregla todo el concurso ahí.
1: ¿Pero qué? No entiendo qué quería, me habla chiste, con pena, después que está enamorado, después que arregla el concurso. ¿Qué concurso? No tengo ningún concurso. ¿Cómo andas arreglando concursos? No tengo ningún concurso.
0: Tú haces magia con los dedos, Charrito.
1: ¿Ah?
0: Arregla todo el concurso ahí.
1: Bueno, no sé dónde el concurso, cálense algo. Está mal, eso está mal. Ya, lo único que está bien de todo esto, dos cosas que están bien: el saludo, primero que todo, y mucha razón con los amigos ahí de la Locomoción Colectiva. Recuerde, se vienen por Carmen, doblan por Maipú, cruzan la línea férrea, de ahí doblan por Brasil. Hasta Kurt Moller y de ahí todo el recorrido que corresponde. Ya ustedes saben eso. Así que nos esperen Locomoción Colectiva por aquí, por ¿cómo se llama? Por Maipú con Jumbel. La mañana me voy a parar a ellos. Ay, ay, ay, ya. Quiero que quede claro, vamos a la cosa. Ya, hagamos llorar al amigo ahí. Hagámoslo. Que llore con ganas, sí. Viene con ganas. Ay, ay, ay, pinche cabrón, como el día martes 13. Tiene el alma ranchera. Oye, me parece que esta era la canción, ¿no? De Alzate, maldita traición.

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1: Y 32 minutos.
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1: Estamos revisando por aquí que nos llegan cositas por la región del Maule, varios sectores donde hemos tenido precipitaciones y también granizo, ¿eh? Estamos viendo por aquí en Orilla y Maule algunos sectores, como le dije recién, donde está granizando de bastante fuerte, ¿eh? Y en varios sectores durante la tardecita. Bueno, hay que estar ahí atento nomás, esto igual hace mal. Ustedes saben que esto hace mal ya a esta altura del partido por todo lo que tenga que ver con la agricultura. Pero nada que hacer, nada que decir. Bueno, esta vuelta vamos a tener que poner atención a lo que es el lunes y el martes de la próxima semana, porque están practicando lluvia nuevamente y con tormenta eléctrica, señores. Entonces vamos a estar atentos a toda esa información que podamos entregarle a nuestros auditores ahí que están en sintonía, porque se ve agüita, esta cosa está, pero ya esto está, no tiene nada, esto hay que esperar, ahora sí que sí. Lo que se venga por el camino nomás hay que esperar hoy día. Está despejadito hace poquito, rato está oscurito. Como que quiso darle con toda la lluvia, pero al final no, quedó en esas ganas. Muy contento, porque no es un movimiento. Es lo que le podemos contar a esta hora. 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

0: le pasó a usted hoy?
1: Chavito Pistola, mil disculpas.
2: Qué vergüenza, tantas disculpas, por Dios.
1: ¿Qué significa eso, mi querido amigo?
2: Pero tanto
1: Chavito Pistola, hombre, por Dios, ¿qué? Oiga, mi chiquillo, disculpas públicas.
2: Se
1: me quedó olvidado, me corró. Recién me llamó la comadre Celestina Morales, Rosita de Bodega. Dice que no la saludé, mi guachito. Dice que escucha su programa.
2: Ah, qué bueno.
1: Un saludito para ella, para mi comadre Celestina Morales de Bodega y a Juanita González.
2: Bodega,
1: mil disculpas, gracias, Chavito. No se lo olvide pasar mi avisito, ¿ya? Por favor, nunca más me voy a olvidar. Chao, chao.
2: Eso, comenzó el bocho otra vez. Hoy día, hoy es día martes. Voy a parar el bocho un poquito ya. No sé cómo vamos a terminar con tanto bocho. Todos los días, fiesta, todos los días. Fiesta, no, situaciones, pues. Ya no quiero más. ¡Aló!
3: Hola, Charrito Pistola, ¿cómo está usted?
2: Corre, güey.
3: Charrito, quisiera molestarlo con un temita.
2: ¿Cuál?
3: Pasó del norte de Antonio Aguilar.
2: Pasó del norte.
3: Gracias, Charrito, que esté muy bien.
2: ¿Qué va por aquí? Dice, hola, hola, hola, Charrito, a esta hora en Colbún. A ver, escuchemos. Oye, no, me caes con esa cuestión, si ese video antiguo. Ese video es como de 5 años atrás. No, no digo yo. Era como el broche de oro para terminar la tarde. Ya, cuídate, no. Te han hecho unos pistolotes. ¡Lamanito! ¡Vamos con la musiqueta! ¡Le dice Cerrito! ¡Vamos al norte! ¡En el All! ¡Marranchera!

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0: tengo ni te doy. ¿Qué es lo que está pasando por estos lados? Y...
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0: De. Estaba claro, después oscuro, de hasta colorada la cosa. Llegué, pasó. Colorado. Ya, hasta ahí nomás fue el alma vencida el día de hoy. Miren, dos horitas han pasado muchas cosas. Demasiado, diría yo. ¿Y quién anda por aquí? ¿Aló?
2: Reportándose, aquí ya. En Guapialto.
0: Ya.
2: Hay mucho trueno y arcoíris y ahora se largó a llover.
0: ¿Vio? No, vaya por Guapi abajo. Saludos para toda la gente del sector del Guapi.
3: Es la negra soledad.
0: Ya, pues, estar tranquilo nomás, tienes que estar tranquilo nomás, tranquilízate. Estos colores son normales hoy en día. ¡Aló!
4: Hola, mi niñito, mi cerrito pistolita.
0: Son normales
4: estos colores. Por aquí escuchándolo presente, como siempre. Hoy no podía comunicar con usted.
0: ¿Y qué pasó?
4: Estoy acá.
0: Mire.
4: Y no, he tenido problemas con el teléfono, no me puedo acostumbrar bien. Oiga, si
0: estoy.
4: Es que alcanzara. Antes que nada, un saludito para usted y para todos. Si es que alcanzara a mandarle a escuchar una cancioncita, me gustaría escuchar Prisionero de tu brazo.
0: ¿Ya?
4: Pero con los caminantes.
0: ¿Ya? Ah, pues los caminantes, sí, bueno, tiene que ser los caminantes.
4: Sí, tiene que alcanzar.
0: No sé, yo realmente yo no sé. Lo único que estoy viendo como de colores ya está. Está roja, está verde, amarilla, tiene. Luz parada, ¿de qué color está esta cosa? Dos colores. Como un día martes en la tarde. Ay, Dios mío. Nos vamos. Le damos las gracias por estar presente. Como siempre, júntame mi coquita. ¡Huyele, huyele, charrito!
5: ¡Huyele, huyele, charrito pistola!
0: ¡En la alma ranchera!
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0: Cuídense, que tengan buen descanso. Mañana ya es... sí, mañana no es martes, mañana es miércoles. Al tiro nomás miércoles. Estamos en contacto, sobre la potencia atómica. ¡Siga en sintonía! Toda la vida, mi guarita, esas fotos, así tal, de todos colores, esta cuestión. ¡Ya, nos vamos! ¡Cuídense mucho! ¡Ay, ay, ay! ¡Que adelante fuerte, oye! Pero como dice la, como dice el dicho, tiene que estar tranquilo nada más. Tranquilícense. Si más ya no va a pasar. ¡Que estén bien! ¡Hasta mañana, si lo quiere, con más! ¡Olmarrán!

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1: Radio Tropical Latina te da la hora. 8:02.
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